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0: gracias, muchas gracias.
1: Gracias.
2: Muy bien,
0: okay.
2: Muchas gracias.
0: Salsa con sabor.
2: Bueno, y seguimos cantando. Ahora vamos a hacer algo más dulce, ¿no?
0: Venga, lo vamos con algo romántico, que a la gente de aquí también le gusta, Miguel.
2: Sí, yo sé que le gusta.
0: Venga.
2: Una canción que se llama Desesperadamente Enamorado. A ver si lo cantamos todos con nosotros, venga, ¿qué dices? Sí.
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5: Mm.
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1: Lo tenemos todo. A ver, ¿está Juan Ignacio? ¿Sí? ¿Está Juan Ignacio?
2: Sí, vale. Estoy aquí.
1: ¿Está Carlos?
3: Sí, sí.
1: ¿Está David?
4: Sí.
1: ¿Está Jesús?
5: Le estoy presente.
1: Está el invitado, pero le saludaré luego. Soy así de maleducado, perdóname. ¿Está el público? ¿Hola?
6: Sí. Sí.
1: ¿Están los aplausos? A ver, están...
7: Bien.
1: Y lo más importante de todo... Está la merienda.
8: Pero no era yo.
5: Abre.
1: El invitado no puede hablar hasta que no sea presentado.
9: La regla.
1: Abrir, por favor. Estamos reunidos en la cadena SER, en los estudios de la cadena SER, en Prisa Radio, en Gran Vía, en Podium Podcast. Y nuestro querido Aitor nos ha traído la merienda que se está abriendo en estos momentos. Y es...
5: ¡Tachán!
1: ¿Qué es esto?
5: Bollos. Mantecados con azúcar glas.
1: Mantecado, pero tendrán un nombre, ¿no, Aitor? ¿Cómo se llama esto?
10: Nevaditos.
1: Los nevaditos.
5: Ya, si lo decíamos, oye, el color es que el azúcar glas siempre ha tenido textura de nieve.
8: Sí, no, pero el problema no es el azúcar glas. ¿Tú has probado hablar con un nevadito en la boca?
1: Eso iba a decir.
5: No va a probar Juan Ignacio.
9: Es bueno, complicado, ¿eh?
1: Pruébalo. Si hablar con la boca llena es de mala educación, hoy en la escóbula de la brújula me temo que vamos a ser muy, pero que muy mal educados.
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0: Presentados todos los miembros de la mesa y saludado el público, solo me queda decirle hola a Jesús Blanquiño en la producción, Alfredo Moreno a los mandos técnicos. Si está la merienda, si está el tema, si está el invitado al que todavía no lo dejo hablar, yo creo que podemos...
1: Yo creo que ya llega su turno.
0: ¿Sí?
1: No sé. ¿Hacemos un redoble de tambores?
0: ¿Vamos a terminar enteros el programa de hoy?
1: Enteros.
0: ¿Vamos a terminar todos el programa de hoy?
1: Enteros y completos.
0: ¿Sí? ¿Tú crees?
1: Sí, yo creo que sí.
0: No me fío de este señor que tengo al lado, no me fío de este señor.

0: Y sobre este himno escobulero de Kinia, saludo y presento... ¿Me puedo fiar de ti? ¿Acabaremos todos el programa?
1: Serías el primero de hacerlo.
0: Bueno, o sea que no, bien. Se llama Paco González. ¿Cómo te presento? Y aquí entramos ya, si quieres, incluso en el propio tema. ¿Como mago o como ilusionista?
1: Bueno, a mí me gusta como mago, ¿no?
0: Mago.
1: Creo que tiene mucha más entidad y que es más representativo de lo que a mí me gusta hacer, por lo menos.
0: Pues Paco González es mago, es amigo de la escóbula desde hace bastante tiempo, aunque tengo que decir que yo lo he conocido hoy, lo cual me ha llenado de alegría porque, ya lo veréis, es un tipo súper simpático. Y, Carlos, es de tu escuela.
2: Bueno, no exactamente, porque él es un...
0: No, digo como mago, no. Digo de buen hablar.
2: No, es cierto, bueno, es su trabajo. Sí. También el mío, que soy abogado.
0: Voy a contar una intimidad, lo siento, Paco.
3: ¿Vale? ¿Los dos queráis ilusión?
2: Sí. Efectivamente.
0: Paco ha tenido a bien mandarnos un resumen de su currículum para que le presentemos correctamente.
4: Has dicho bien, resumen.
0: Sí, un resumen de 4 páginas. 4 folios enteros a letra 12 e interlineado sencillo.
1: Es que, vamos a ver, lo de seleccionar información es un coñazo. Digo, yo lo mando y que seleccionen ellos.
0: No, ya lo tengo que hacer yo. Yo por resumir 4 páginas en 10 segundos, ha actuado en toda España, en toda Latinoamérica, es director del Encuentro Nacional de Ilusionismo Arcano, es cofundador de la revista El Sapo Alquímico, es director de diversos documentales, ha colaborado con multitud de ONGs y, como digo, Carlos, si solo leyéramos su currículum, no habría programa hoy. Sería un programa dedicado al currículum de Paco González.
2: Efectivamente, porque hace muchas cosas y muy bien. De hecho, a mí me ha enseñado algunas cosas, francamente, las que quedas muy bien con los amigos.
0: Sí.
2: Y bueno, él, hay una diferencia. Él es un profesional y un especialista y yo tengo poderes. Entonces, no se aprende lo mismo, pero.
4: Lo necesitas importante.
2: Las conclusiones, básicamente, que logramos son las mismas. El objetivo.
0: Solo me queda una pregunta y hablamos del tema en sí, ¿vale? Porque él lo ha hecho todo. Él ha estado en lo más alto de las montañas, en lo más profundo de los océanos, ha estado en los lugares más recónditos. Pero, Juan Ignacio, ¿tú has sido mago alguna vez en tu vida?
4: Pues lo intenté, me compré un juego de magia borrás, empecé a practicar y cuando descubrí que no tenía la menor idea de cómo funcionaba aquello, ni le iba a vender la burra a nadie, pues lo dejé. Devolvió el juego.
2: Fíjate que me has descrito que nuestro invitado lleva un colgante, lleva una punta de flecha prehistórica auténtica.
4: ¿De las de verdad?
1: Bueno, es una declaración de intenciones ya desde el principio.
0: No vamos a terminar enteros hoy. Bueno, pues solo me queda una cosa.

0: Aitor, cojo un nevadito. Alfredo, puedes ir poniendo la siguiente música que yo voy a merendar.
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0: Prohibido traer comida a los estudios de la SER.
3: ¿Cómo te has puesto?
0: Me he puesto perdido.
3: Como los niños.
0: Yo la silla y pues lo que soy, no me pidas más, Jesús, no me pidas. Es verdad que es difícil comer con un nevadito en la boca, ¿eh?
4: No, comer no, hablar.
0: Hablar, perdón.
4: Y por lo que veo también pensar.
0: Pensar a mí siempre me resulta complicado. Pero bueno, pensando, reflexionaba yo, antes de empezar el programa, sobre el concepto de la magia y del ilusionismo, de la magia en sí, ¿vale? Si queréis vamos a este término polisémico, con muchas definiciones y con muchas intenciones e interpretaciones. Si algo he aprendido en la escóbula en este tiempo, es que tienes que seguir las leyendas y las creencias de los diferentes pueblos y de las diferentes gentes que te vas encontrando, no tanto por tomarlas al pie de la letra, sino por aprender de su historia y de su interpretación del mundo. Yo no sé si la magia es real o no, Jesús, pero cuando hablamos de magia, hablamos de mucho más que cosas increíbles. Hablamos de una forma de ver el planeta y nuestra existencia, ¿no?
3: Claro, hablamos del pensamiento mágico, no lo olvidemos. Yo creo que esas dos palabras, que van a salir con bastante profusión a lo largo del programa, es lo que caracteriza un poco al ser humano, sobre todo la esencia del ser humano. Ahora, cuando digo ahora, me refiero pues en el siglo XVII, el siglo XVIII, en fin, en ese llamado siglo de la razón, el siglo de las luces, pues se desligó algo que hemos pagado las consecuencias, que era desligar el mundo real del mundo de la imaginación, el mundo de la ciencia del mundo del espíritu. Yo creo que eso es algo que hemos pagado, porque en el pensamiento mágico, en las tradiciones, en los movimientos herméticos, siempre lo que era esas dos dualidades iban unidas. Es decir, es como los dos hemisferios del ser humano, ¿no? Es decir, tenemos una parte intuitiva y una parte de razonamiento. En el momento que eso lo desligas, es como que pierdes una información fundamental. Y entonces ese pensamiento mágico, ese anima mundi en el que nuestra alma participaba del alma colectiva, del alma del mundo, era algo que era intrínseco, ¿no? Lo decía desde Platón, Heródoto, incluso Jung, Carl Gustav Jung. La naturaleza, la psique, forma parte un poco de nuestra propia esencia. Nosotros estamos interconectados. Y la magia es una forma de entrar en esa otra realidad, a través de distintos métodos. Eso es lo que me gustó de Paco González cuando yo le conocí, cuando nos conocimos en Zamora. Uh-huh. Él hace un tipo de magia muy específico. Nosotros conocemos, ¿no?, muchas actitudes, muchos efectos, como realmente se llama, pero él tiene una especialidad que lo llama ilusionismo ritual. Él conoce los ritos, conoce la magia, conoce la historia del chamanismo y sabe que nuestra conexión con lo invisible, con lo intangible y sobre todo con lo trascendente es fundamental para entendernos un poco como especie humana. Entonces esa es un poco la primera pregunta que yo le quería decir a Paco González, también conocido como Paco González, que es...
4: Bueno,
3: lo digo porque me hace gracia, porque normalmente es verdad, todos los magos tienen un apodo, tienen un mote, y tú sin embargo Paco González, con ánimo ahí.
4: Es cierto, aquí te has dado cuenta, ¿no? ¿Sabes qué ocurre? Que he probado a lo largo de mi vida, ahora ya no, ¿no? Pero probé con muchos nombres artísticos diferentes y uno va evolucionando en la vida, tanto a nivel personal como artístico, y esos nombres dejan de ser representativos del momento actual en el que te encuentras, sí, ¿no? Y al final dije, bueno, no es que me encante mi nombre, que de hecho no me gusta nada, pero de este no me puedo arrepentir, porque es el que me ha tocado, así que seguro que no voy a fallar si lo mantengo en el tiempo, ¿no?
3: Ya has hecho muy bien, porque eso también indica ese valor, ¿no? Porque tú puedes decir, bueno, Paco González, que si no hay personas que se llama Paco González, ¿no? Incluso hay un famoso periodista deportivo que se llama Paco González. Pero qué bien, ¿no? Que lo hayas mantenido diciendo, pues, ¿por qué no? Si es mi nombre, pues lo reivindico y además, pues, como marca, ¿no? Por decirlo así. Con lo cual, chapó. Por eso, por esa valentía.
4: Bueno, muchas gracias, Jesús, pero fíjate qué curioso que Robert Oden, que para muchos está considerado como el padre de la magia moderna, nos dejó una frase para que los magos realmente pensásemos sobre cuál era nuestro papel, el rol que debíamos de desempeñar dentro del mundo escénico, ¿no? Él decía que el mago era un actor que interpretaba el papel de un mago. Yo estoy en completo desacuerdo, ¿no?, con esa afirmación. Yo creo que la magia es una forma de vida, es una forma de mirar, una forma de interpretar la realidad. Yo cuando me subo al escenario no dejo de ser yo. Al final todas las personas somos poliédricas y tenemos diferentes prismas, pero todo eso conforma una unidad, lo cual no quiere decir que el mismo que está en el escenario sea la persona que hoy ha comido con vosotros en un plan distendido, ¿no? Pero sí que son diferentes registros de esa personalidad escénica, que, como digo, es una forma de mirar. Pues yo creo que Paco González me representa porque es lo que soy tanto cuando estoy encima como debajo del
3: escenario. Y es verdad, y damos fe.
5: Por eso, a lo mejor lo hizo para ocultarse. Fíjate lo que tardó un Terminator en matar a un Paco González.
3: También, ocultarte.
4: Bueno, cuidado con Terminator, a ver si le meto.
0: No puedo resistirme a preguntarte por tus antiguos nombres artísticos. Porque es verdad que además en el mundo de la magia suelen ser muy arriesgados.
4: Es que, ¿por qué me haces esto si acabamos de empezar?
0: Ya,
4: no hay ninguna necesidad.
0: Ya. ¿Quieres que lo dejemos?
4: No, mira, yo empecé en el mundo del circo.
0: Te voy a decir ahora el nombre del mago que me dio clases de autoescuela, que seguro que peor no va a ser.
4: A ver.
0: El mago Pis.
4: Coño.
0: Te lo juro, de verdad.
4: Madre,
0: le mando un abrazo.
4: Te lo juro. Yo mis condolencias.
0: Después de esto.
3: Bueno, si querían que hablaran de él, el nombre está bastante.
0: Sí, no. Desde luego, como marketing está muy bien.
4: Sí. Claro.
6: Se habla sí o sí.
4: Sí. Fíjate qué curioso que yo realmente empecé en el mundo del teatro de calle, del circo, ¿no? Muy jovencito, empecé con 13 años. Mi abuela me regaló un diablo que era la moda veraniega de todos los chavales.
5: ¿Ves cómo se tarda mucho en aprender eso?
4: Sí, ¿no?
5: Dije yo que esto no era fácil.
4: Pero la magia llegó por casualidad. Un amigo vio uno de mis espectáculos de calle y me dijo: oye, Paco, esto está muy bien, pero ¿por qué no haces algún efecto de magia para darle un poco de variedad temática a tu show, ¿no? Y dije, bueno, voy a probar. Tiene que ser algo muy sencillo, porque si soy capaz de bailar dos diablos, unos palos chinos, hacer malabares con fuego, lo de la magia sería algo realmente sencillo. Y entonces me recomendó un libro de un tal Vicente Canuto, que es un grandísimo maestro de la cartomagia. Y cuando aquello llegó a mis manos, yo comencé a leerlo con cierta condescendencia y no llevaba mucho más de un capítulo cuando lo que estaba viendo, lo que estaba leyendo, me cautivó, me atrapó tanto. Observé que la magia era un mundo complejo, sofisticado, circunscrito a todo tipo de áreas del conocimiento. Y me marcó, como digo, de tal forma que a los pocos meses abandoné el mundo del teatro de calle. Me encantan los malabares, de vez en cuando los sigo practicando con mis amigos cuando nos reunimos, y me dediqué en cuerpo y alma al ilusionismo. Pero respondiendo a tu pregunta, en esta época en la que yo era malabarista, tenía varios grupos, ¿no? Y sobre todo con un chico, un buen amigo de Zamora, que se llama Rubén, y nos llamamos primero Delfos Frien, amigos de Delfos, que es como una cosa muy escobulera, y luego Fire Son, hijos del fuego.
6: Bueno, hombre, está bien, bueno, los nombres. Bien,
4: sí,
6: bien,
4: de verdad. ¿No?
6: Bueno, mejor. Es que puede decir pis a cualquier cosa. Claro. Me he venido arriba, incluso yo.
3: Ahora, es la mejora.
0: Claro, te voy a hacer la pregunta seria, ¿vale? Y ya, si quieres, ya lo enlazamos con el tema del programa en sí. ¿Qué es para ti la magia? Tú te dedicas a esto. ¿Qué es para ti la magia?
4: Bueno, fíjate, a lo largo de los años, yo he tenido muchas definiciones de lo que es la magia, y ahora me he dado cuenta de que la magia no se puede conceptualizar, ¿no? Sí que se puede definir en base a las sensaciones subjetivas de cada persona que vive la experiencia de la magia. Pero para mí la magia es una manera de mirar, es un modelo de lectura de las cosas, alternativo al del paradigma ultrarracionalista en el que nos encontramos, ¿no? Hay tantas definiciones de magia como personas se enfrentan a este tipo de sensaciones tan primigenias. Sin embargo, lo que yo denomino como ilusionismo ritual va más allá, porque el ilusionismo ritual, en primer lugar, es una búsqueda personal, es una concepción no exenta de polémica, también dentro del mundo de ilusionismo, que se fundamenta en mis investigaciones y en mi trabajo de campo, ¿no? Y es un ilusionismo que toma como fuente inagotable inspiración el paleolítico, concretamente ese momento entre hace 35 y 40 mil años en el que ocurrió el que es para mí uno de los grandes enigmas de la historia de la humanidad. Porque quiero decir lo siguiente, a nosotros no nos iba mal, quiero decir, llevábamos 150 mil años siendo lo que somos ahora mismo, el Homo sapiens sapiens, ¿no? Teníamos tres únicas cosas en las que pensar en la vida y gestionar, que eran comer, no ser comido y cuando nos dejaban, reproducirnos, ¿no? Uh-huh. Y no nos iba mal. Pero de repente hay una serie de migraciones, el hombre entra, ocupa la cornisa franco-cantábrica y sucede algo, como digo, que muchos científicos han denominado como el gran evento, y es que parece ser que hay un cambio en el genoma de los seres humanos, seguramente asociado también a un cambio en el propio sistema nervioso, que provoca que seguramente en el seno de un pequeño grupo de individuos, uno de ellos, por primera vez mira al infinito, se sobrecoge ante la inmensidad de lo desconocido y tiene una necesidad imperiosa de descender a la profundidad de las cuevas para plasmar una nueva perspectiva de la naturaleza a través del arte rupestre, de todos esos lugares fantásticos que todavía hoy podemos contemplar a lo largo y ancho de la geografía española, en el norte de España fundamentalmente y en el sur de Francia, ¿no? El gran enigma, el gran evento consiste en preguntarnos ¿qué quiere decir esa nueva sensibilidad en términos puramente evolutivos? Me explico. De la misma, o sea, cuando por ejemplo un ciervo inicia la berrea en una época del año y no en otra, no podemos decir que el ciervo se equivoca. Sigue sus propios impulsos, sus propios instintos. De la misma forma no se equivoca el lobo cuando caza en un lugar y no en otro, o una bandada de pájaros cuando vuela a una dirección. De hecho, un ornitólogo me decía hace no mucho que hasta hace no demasiado tiempo, cuando una bandada volaba a una dirección, siempre se observaba que un porcentaje muy pequeño, de entre el 1 y el 3% de las aves, lo hacía en dirección contraria. Bueno, pensaron, igual que hay humanos listos y humanos tontos, pues habrá pájaros listos y pájaros tontos que no se han enterado que hay que ir por allí y no por este lado, ¿no? Ahora se sabe que son los más importantes porque aseguran la continuidad de la especie en caso de cataclismo. ¿Qué quiere decir con esto? Que la naturaleza sigue sus propios pulsos biológicos de continuidad, ¿no? Este ser humano del que yo os hablo, este ser humano que se adentra en las cavernas, es no solamente anterior a la cultura, tal y como la conocemos hoy. Sabemos que la religión puede manipular, distorsionar la realidad y el pensamiento de la gente, la política, incluso la moral, ¿no? En contraposición a lo que es la ética, que sabéis que no es lo mismo. Pero este ser humano no se regía por ninguno de estos parámetros. Por lo tanto, este impulso fue meramente evolutivo. El enigma es ¿por qué la naturaleza dota al ser humano de esa capacidad de expresarse y de reinterpretar la realidad y de convertir al ser humano en un amplificador de la propia naturaleza? Convirtió al ser humano en conciencia de la propia naturaleza, ¿no? Yo creo que el ilusionismo, de alguna manera, lo que hace es hacer que se tambaleen los cimientos de las concepciones racionales del público en un mundo tan saturado de información como es el nuestro, para seguir estimulando la mente y el corazón con las mismas cosas que lo han hecho desde el origen, ¿no?
7: Eso es algo que tengo que discutirte ahora mismo. Tú das por sentado que nuestro mundo es racional. Bueno, yo más bien creo que en muchísimos aspectos es bastante más irracional que un mundo animal. O sea que no partamos de la base de la racionalidad como definición de ¿cómo es el pensamiento del hombre actual?
5: La palabra correcta creo que no es irracional, es emocional.
7: Emocional, es efectivamente.
5: Sí. El ser humano es emocional y prima sobre su racionalidad hasta extremos casi suicidas.
4: Claro,
5: es una cosa muy curiosa.
4: Pero pero eso yo lo defiendo completamente. De hecho, ahí es donde está la gran paradoja, ¿no? Fijaos, claro. La gente cuando va a ver un espectáculo de magia, a priori cree que lo que va a ver es un reto, un desafío intelectual, ¿no? En el fondo, cuando vive la experiencia, se da cuenta de que va mucho, mucho más allá. En un mundo como el nuestro, ¿cómo puede suceder que llevando, como llevamos en nuestros bolsillos, dispositivos como un teléfono móvil, que hace cosas increíbles que no podemos llegar a entender y que no nos sorprende, los aviones vuelan, podemos hablar con una persona que está en Estados Unidos? Todo eso ya no nos cautiva, ¿no? Hubo una época en la que sí, en el siglo XIX, en la que ciencia y magia estaban muy vinculadas. Pero de repente un mago hace que una carta aparezca, se pierda en el centro de la baraja y aparezca arriba y siente una emoción potente y poderosa. ¿Por qué? Porque en el fondo fondo lo que está haciendo es conectarse con esa memoria milenaria del ser natural. Porque yo quiero decir que creo que hay dos dimensiones muy, muy destacables del ser humano. Una es la del ser social y otra la del ser natural. El ser social es lo que creemos que somos. Nos vinculamos con nuestras ideas políticas, nuestros prejuicios, nuestro aspecto físico, pero más allá de eso está el ser natural, que es el mismo que, como digo, ve la caída del sol o ve o mira, pierde la mirada en el abismo y se pregunta quiénes somos, de dónde venimos, más allá de lo que le hayan enseñado, ¿no?
3: Sí,
4: de...
3: y no están además tan diferenciados uno de otro, entiendo. Los si no te he entendido mal un poco la concepción un poco de ese ilusionismo ritual que te caracteriza, ¿no? Yo creo que es una concepción muy particular, muy filosófica, de ese nuevo paradigma en el que hace 40.000 años el ser humano entró, es decir, como si entrara en otra percepción de esa realidad, de aquello que le rodeaba, teniendo en cuenta que su creencia en la magia, en los dioses, estaba mucho más cerca de lo que nosotros imaginamos ahora mismo. Ya digo que hubo una disolución ahí clarísimamente a partir del siglo XVIII. ¿Pero tú crees que los chamanes, que serían esos intermediarios entre ese mundo visible e invisible, los que se ponían en contacto con los dioses precisamente para saber, en fin, las medicinas o los remedios o las profecías que tenían que aventurarse para ese poblado, eran los primeros magos? Es decir, ellos eran transmisores de un conocimiento profundo que procedía de no solo de ellos, sino también de otras entidades o de otras realidades.
4: Por supuesto que sí. De hecho, no se puede entender el ilusionismo sin el chamanismo. El concepto de trampa es un concepto relativamente moderno, ¿no? Por lo menos en cuanto a lo que, en todo lo que tiene que ver con el ilusionismo. En el fondo, un chamán lo que está haciendo es materializar determinados sucesos que él puede vivir en primera persona dentro de una esfera o una dimensión de la naturaleza diferente a la del resto de la gente de su clan, de su aldea, pero luego no solamente tiene que interpretar lo que está viendo, sino reinterpretarlo para que pueda entenderlo, para hacerlo asequible al resto de esa gente. ¿Y cómo lo hacían? A través de lo que mucha gente conoce como trampa sagrada, que es un término que yo creo que popularizó Alejandro Jodorowsky, que no es muy adecuado, en mi opinión, porque, como digo, no existe la intención del engaño, pero que consigue el objetivo, y es que la gente vea aquello que está fuera de su propio alcance, ¿no?
8: Pero de todas formas, a ver, en la antigüedad, y digo en la antigüedad, estamos hablando, por supuesto, antes del siglo XVI, que ahí sí que podría haber XVI, XVII, un cambio bastante notable. Pero cuando estamos hablando de la época, incluso en el Antiguo Egipto, cuando se utilizaba, de que es donde tenemos las primeras referencias de magia, ¿no? Que además, por ejemplo, en el papiro Huéscar, etcétera. Bien, cuando se utilizaba la magia en aquel momento, sí que se utilizaba en gran medida con afán de engañar a la gente, al pueblo llano, para seguir manteniendo el poder. Ya no te estoy diciendo, como he comentado más de una ocasión aquí en el programa, por ejemplo, lo que ocurre en un fenómeno que es un fenómeno solar, de un eclipse de sol, que es utilizado y que se ve, por ejemplo, en la película Faraón, ¿no? Que es utilizado por los sumos sacerdotes para seguir manteniendo el control sobre el pueblo, por el temor que pueden tener a que el mago que detenta el conocimiento, no es que haga uso de una magia que no está al alcance del resto de los humanos, sino sencillamente lo que no está al alcance es el conocimiento previo. Con lo cual, en la antigüedad sí que se utilizaba para la magia, para el engaño. La magia, o más que nada, el conocimiento disfrazado de magia.
3: Yo creo que estamos hablando de dos conceptos de magia. Una es la magia, claro, que estamos hablando de la conexión con la naturaleza y con lo sagrado, y otra es ya la magia como juego lúdico, o bien para conseguir unos determinados fines. Es decir, pues es lo que se utilizaba, por ejemplo, con los oráculos. O sea, yo recuerdo en Malta, cuando estuve, por ejemplo, en el apogeo de Halsafrieni, en Malta se sabe que se utilizaba el sonido, la acústica, las luces, las voces penetrantes y casi demoníacas para conseguir una serie de efectos, un poco lo que podía ocurrir,
8: trascendentales,
3: sí. Pero bueno, pero se buscaba un poco el engaño. Es decir, ahí no había nada, una intervención divina, pero sí un poco el engaño para que la persona que entraba allí, incluso en los colegios o las escuelas eleusinas, ¿no?, de Atenas, para conseguir un efecto, y el
8: placebo,
3: efecto,
8: si
3: claro, es... ni siquiera placebo, es un efecto de buscar un estado expandido de conciencia. Uh-huh. Claro, sí, hacía ingesta de drogas. Por ejemplo, se ha demostrado relativamente hace poco, además con un reportaje que hizo José Manuel Noboa, por cierto, por desgracia, el último reportaje que hizo, que tenía que ver con uno de los santuarios principales de Perú, donde se buscaba precisamente esa magia, esas luces, esos sonidos, para imbuir al iniciado, al supuesto iniciado, en una especie de trance. Pero bueno, es una especie de magia que tú la controlas, que la llevas a través de los hierofantes, de los sumos sacerdotes. Pero yo creo que es distinto, eso es un periodo distinto. Fíjate que estamos hablando de hace 40.000 años, donde por supuesto no existía esa conexión, y luego en Egipto, en Sumeria, se busca la magia, pero precisamente para conseguir unos determinados efectos psicológicos. Sí.
8: De ahí hasta la Edad Media. Hasta la Edad Media.
3: Me imagino, ¿no?
8: Claro, claro. Es que es el problema del término, lo que tú decías, Efran, al principio, claro, del programa, ¿no? De la polisemia de la palabra magia.
0: Efectivamente.
8: Que se mezcla, claro, una cosa con
7: no
8: la otra.
7: Hay que, no hay que confundirla. Las cosas. Una cosa es el, digamos, el mago como persona que de alguna manera establece una puerta entre lo visible y lo invisible, entre los antepasados, entre los dioses, etcétera, etcétera. Lo podemos decir de muchas maneras. Y otra cosa es el mago que utiliza la magia como instrumento de la religión para controlar, digamos, a la gente más humilde, lógicamente, que tiene debajo, que sería lo que pasaba en el antiguo Egipto. Pero estamos, o por lo menos Paco ha empezado desde un tiempo mucho más antiguo, en el que tenemos un gran misterio asociado a por qué el hombre de repente, el hombre, el homínido, me da igual, el Neandertal, que el Sapiens, que el que tú quieras, de repente se levanta y se pone a representar lo que ve, digamos, con un fin que va más allá de la propia representación, porque de alguna manera utiliza lo que es la simpatía como forma de lograr captar el espíritu de lo que él está viendo, de lo que él está representando. Hace pocos días, por ejemplo, estuve en la Cova del Parpalló en Valencia, donde sabéis que aparecieron 15.000 tablillas que tenían todas grabadas un animalito. Los recolectores de la época y los cazadores de la época que existían por aquella zona, que estaban representando por los animales, una de dos, o que tenían que comerse o que se los iban a comer a ellos. Entonces, ¿qué es lo que hace ese sabio, ese chamán, ese brujo de esa tribu que parece ser que no tiene una cultura, pero ya sí tiene una cultura bien formada en cuanto a los efectos pragmáticos de lo que es su acción? Pues muy sencillo, convencerle un talismán al cazador, al hombre o a la mujer, a lo mismo. ¿Para qué? Para conjurar o para propiciar la caza o para evitar ser cazado, de alguna manera. Uh-huh. Esas 15.000 tablillas que figuran actualmente en el Museo de Valencia forman lo que es el principio del arte levantino. Pero es que luego el arte levantino nos daría más sorpresas.
8: Es la creación de talismanes,
7: claro,
8: básicamente.
7: Pero es que el arte levantino luego nos daría más sorpresas, porque resulta que a pocos kilómetros de Parpalló nos vamos a encontrar la Cueva de la Araña, donde vamos a encontrar un primer recolector paleolítico de miel, alrededor del cual hay abejas circulando y debajo unos figuritas como soldaditos, como pequeños soldaditos con la cabeza muy gorda, y que, vamos, algunos estudiosos del tema del tema prehistórico dicen que realmente son hongos alucinógenos. O sea, que el sabio de la época ya, quizá ese cambio, digamos, genético, en vez de venir del exterior, viene del interior mediante la ingesta de esas sustancias que han aparecido en las cerámicas, sus restos han aparecido en cerámicas y en otros sitios. Hay un trabajo de la profesora Dulce que es verdaderamente extraordinario en este sentido. O sea, el viejo brujo utilizaba hongos alucinógenos para ponerse en contacto con otras realidades, y esas realidades son las que plasman las rocas y las que plasman todos estos sitios, con lo cual sí podemos ya hablar de una cultura primitiva, pero una cultura asociada fundamentalmente a la simpatía entre todo lo que existe, entre el hombre y su exterior.
4: Claro. Fíjate que en este sentido estaba pensando que yo creo que el punto de inflexión es el inicio del Neolítico, ¿no? Porque el Paleolítico estamos hablando desde este límite, esta frontera, cuando ocupamos la cornisa franco-cantábrica hasta hace 11.000, 9.000 años aproximadamente, el hombre vivió en armonía con la naturaleza, siguiendo sus propios ritos y su propia interpretación simbólica del entorno, ¿no? Sin embargo, en el Neolítico se rompe ese pacto tácito, y lo que intentan los primeros grandes chamanes, grandes sacerdotes, es que la experiencia religiosa, que era algo que les pertenecía, algo que pertenecía meramente al ámbito privado y que luego, como digo, ellos tenían que compartir con el resto de la gente, generan grandes centros de poder. Y entonces ahí es cuando se tiene un control sobre las masas y es cuando aparecen las primeras urbes. De hecho, con el descubrimiento de Göbekli Tepe en Monteombligo, en Turquía, se llegó a una conclusión absolutamente fascinante, y es que lo que nos han enseñado en el colegio es que el neolítico se produce porque encontramos, o sea, somos capaces de domesticar las plantas y los animales, tenemos tiempo libre, una vida más acomodada, y decimos, bueno, pues ¿qué hacemos? Pues vamos a perfeccionar nuestras religiones. Ahora se sabe que es exactamente todo lo contrario, porque esos primeros agricultores tenía una salud infinitamente peor que la de los cazadores-recolectores del paleolítico, ¿no?
5: O sea, la humanidad físicamente es que son temas diferentes. Desde el punto de vista antropofísico hemos ido a peor, claro. Es decir, hasta tiempos muy recientes la diferencia es tremenda. O sea, es decir, comparar un cromañón de hace 10.000 años con nosotros, somos unos puñeteros alfeñiques de mierda, con una caquilla. O sea, son tipos que se metían 7.000 calorías al día, que ahora serían como un atleta etíope, pero todo el mundo. Claro. O sea, capaz de correr 30 kilómetros sin problemas.
8: Era una humanidad desde el punto de vista físico. La propia supervivencia lo que estaba en juego. Hoy en día no tenemos ese problema.
5: Una mezcla de situaciones, de ventajas y de posiciones también de carácter climatológico. Es decir, de selección natural muy brutal, que durante miles de años es verdad que fue seleccionando una población en la parte ártica, en la parte norte del hemisferio norte, donde bueno, la gente realmente se endureció y se preparó muchísimo. Uh-huh. Y que tenía una alimentación excelentemente buena, que eso es otro tema. ¿Cuál es la ventaja de la agricultura? Que extiende la alimentación a más gente. Es decir, con lo cual es más barato y más fácil sobrevivir, eso es cierto. Pero también es verdad que crean las primeras clases sociales y nace la guerra.
4: Claro.
5: Que no existía.
4: Pero la gran pregunta es, si vivían peor, ¿por qué cambiaron el modelo de vida?
5: Pues porque era más cómodo.
4: Bueno, lo que se cree es que realmente sucedió porque era una forma de control social al crear los primeros grandes centros religiosos.
5: Va en paralelo, yo creo, porque sí, fíjate que es muy sencillo. Es decir, a la gente cuando tú le das algo, tiene tendencia a dejar que se lo des. ¿Para qué vas a cazar ese mamut con ese oso de 4 metros que te va a devorar si yo te voy a dar aquí un panecito? ¿Para qué te vas a molestar? Y dices, joder, pues verdad.
8: Hombre, de hecho, por eso no nos vamos a la casa de campo a cazar jabalíes, porque lo tenemos en el supermercado.
0: Si lo puedes pedir por internet, como hoy en día, mucho más cómodo.
5: Pues sinceramente, pues es verdad. Al final, la vida y eso, pero claro, eso te empieza a generar la primera estructura social dividida en castas y grupos. Es decir, donde hay gente, el que sigue encargándose de las acciones más complejas, más violentas o más peligrosas frente al que no. Y la magia juega ahí un papel importante, porque la transmisión de lo que era el viejo control de los chamanes empieza a transformarse en control religioso de la población.
7: A eso quería yo llegar.
0: Lo quiero dejar aquí porque esta introducción al tema creo que da para un programa en sí. Podríamos hacer 2 horas de esto, parte 1, y 2 horas de lo que es ya el concepto, voy a decir, ilusionismo como tal, parte 2. Pero como tenemos que condensarlo en 2 horitas, vamos a cambiar de tema. Pero antes de cambiar de tema y de lanzarnos de cabeza a ese siglo XVIII al que habéis hecho referencia, en el que el concepto de magia varía por completo, quiero hacer 2 anuncios al público que estáis aquí y a los escobuleros que nos están escuchando en antena. El primero, lo vamos a anunciar solo, Paco, no hace falta que lo busques todavía, es que Paco tiene preparado un truco, ¿puedo llamarlo truco? ¿Un juego?
4: Un efecto de magia.
0: Elegir la palabra. Un efecto para hacerlo a través de la radio, en este caso a través de los podcasts, ¿vale? Te has quedado sorprendida, ¿eh?
9: Sí.
0: Lo vais a escuchar cada uno de los escobuleros a través de los auriculares. Paco nos lo ha enseñado antes y la verdad es que es bastante chulo.
5: Sí, sí.
0: Aquí lo dejo, ¿vale? No digo más, no reviento sorpresas. Y el segundo anuncio que tengo que hacer, y del cual no sé qué esperarme, es que Juan Ignacio ha traído la guitarra y no sé qué va a cantar. No tengo ni idea. Entonces, Juan Ignacio, tú en el momento que quieras cantar.
7: Ahora que voy, se lo pregunto.
0: ¿Vale? No, levantas la mano, sacas la guitarra y tú dices, ¿vale? Yo no sé lo que va a ocurrir. No me responsabilizo ni de la canción ni del truco, ¿vale? Mira cómo se ríen.
5: Efecto.
0: Todavía no sabe que uno de ellos no va a volver a casa.

0: lo apuntábamos antes. Hay un momento en el que el concepto de magia da la vuelta por completo.
1: ¿Dónde viste con esta música? ¡Qué buena!
0: La música de Mela, sube, sube.
1: ¡Qué chulo!
0: Estoy imaginando ahora a Paco preparando sus trucos ahí en su...
2: Hombre, en un tutú.
1: ¿Es un tutú? Con zapatillita de baile.
3: ¿Pero por qué generar imágenes tan perturbadoras de vuestros oyentes? No hay necesidad.
4: Yo me imaginaba las zapatillas de punta. Bueno, en realidad más no eras tú, era Carlos, en un tutú, con un tutú. Lo cual no sé si es más perturbador todavía.
0: Sube la música, por favor.
1: Está muy enfermo, David.
0: Sube la música, sube la música.
4: Es que no he pillado yo un nevadito todavía.
0: Toma, toma,
4: muy lejos.
0: Por favor, toma.
1: Sube, sube, sube, sube, sube.
0: A ver... Toma, no te quedes ahí. Ten cuidado, que editor, cuidado que manchan, ¿eh?
3: Ya sabes que no puedes hablar en los próximos 200 minutos.
0: No, además, tengo que decir que el nevadito está muy bueno, Aitor, pero para la radio, como decía antes, es contraproducente. Porque, por un lado, se te quedan ganas de más y luego abocas y lo da un poco pasosa. También. Prueba. Dale, dale.
4: Estoy esperando a ver si Paco va a decir algo en contra mía para poder hablar.
0: Bueno, ¿a qué? Ah, yo iba a hablar de magia, es verdad. Hemos venido a esto. Hemos dicho que en el siglo XVIII el concepto da la vuelta por completo. Ya no nos referimos al pensamiento mágico, que es un poquito lo que estábamos explicando antes, ¿no? Ahora ya hablamos de magia como concepto, como arte incluso. Sí. ¿Qué es lo que cambia? ¿Qué provoca esta variación?
5: Cambia que hay descubrimientos. Eso es muy importante, tener en cuenta que la historia de la magia va en consonancia con la historia de la evolución, la historia de los inventos y la historia de la tecnología. Uh-huh. En el siglo XVIII se produce la revolución industrial. En el siglo XVIII se inventa la electricidad. Uh-huh. Más que el invento es el descubrimiento de que se puede conseguir electricidad.
0: Eso ya es magia en sí.
5: Eso es claro. Magia, sí, sí, pero es verdad, era lo más parecido a la magia. O sea, cuando la gente se iluminaba ahí con gas y luego que podías iluminarte, ¿no? Con electricidad, pues eso es sorprendente.
0: Esto me recuerda a esa idea primitiva de que la cámara de fotos capturaba tu alma, ¿no?
5: Claro, pero es que incluso llegamos antes, o sea, estamos en el siglo XVIII, sí. Pero acuérdate que la cámara oscura ya es un invento que ya procede por lo menos del siglo XV, y la cámara oscura, el que tú puedas reflejar a alguien, ¿no? En fin, a través de ese mecanismo de con los efectos de la luz y la inversión de la imagen, eso también es magia, y de hecho así se utilizaba. Pero claro, en el siglo XVIII se produce ese fenómeno de la electricidad que da un giro radical a nuestra concepción del mundo, es decir, se produce otro paradigma. Pero en el siglo XIX, en consonancia con eso, se produce también lo del espiritismo. O sea, entonces el espiritismo también da alas a que muchos magos, muchos ilusionistas utilicen esa posibilidad para, porque se pensaba que te podías comunicar con los difuntos, con aquellas personas que habían fallecido. Entonces, si no te comunicabas de una forma normal a través de los medios, pues se creaban medios. Entonces, a partir de ahí entraba lo que era la falsificación de poder conectarte. Y termino con esto. Sí. Y también se produce en el siglo XIX la invención de la fotografía. Sí, entonces, claro, a través de la fotografía da un giro radical a que tú puedes fotografiar espíritus, que puedes fotografiar lo que tú no ves habitualmente con tus ojos normales. Entonces, todo ese componente es lo que utilizan grandes magos en el siglo XVIII, en el siglo XIX, para dar un espectáculo totalmente diferente. ¿Por qué? Porque ya la magia no es cambiar la bolita de un cubilete a otro, ya no es el escapismo de que estás en un sitio, estás en otro, sino que puedes generar efectos paranormales. Lo sobrenatural está en lo natural, y eso desde luego dejaba con los pelos.
2: Pero fíjate, hay un cambio, yo creo que es más todavía, es un salto el tema de la electricidad y todos esos avances.
1: Se le nota, lo de nevadito.
0: Se va notando. Para mí magia es que seas capaz de vocalizar bien después de comerte el nevadito.
2: Eso también es magia, ¿no? Y siendo David, que cuando me quito la patata de la boca es lo que hay. ¿Ves? Ahora ya no sabían. Sí, ya sé. Hay otro cambio sustancial, y es que se pasa de ser feriantes, de ir, como quien dice, con el carromato de pueblo en pueblo, allá establecerse en teatros. Y eso es algo muy importante. Muy importante porque, como sabrá Paco, eso establece ya otro nivel, digamos, incluso social.
5: Profesional
2: y social. Profesional. Porque ya no es el feriante que incluso pues iba por los pueblos o ciudades y iba dando pues visitas a la nobleza o a los castillos o lo que sea. No, la cosa ya va cambiando. Ya el hecho de establecerse en un teatro cambia el tipo de magia, porque puedes ya preparar las cosas, lo que es la gran magia, que luego ya hablaremos de tipos de magia, etcétera, pero lo que es el tipo de magia ya cambia, ya no es la prestidigitación de corta distancia, ¿no? O la callejera, que bueno, si pudiéramos llamar callejera, pero bueno, más de la de corta distancia, cambia ya eso por el establecer con los grandes efectos. Y ahí es donde tiene, y lo hemos visto también, sirven de muestra las diferentes películas que hay sobre el ilusionista, bueno, hay varias de estas, que muestran incluso desde el uso de la electricidad a los grandes trucos, que ya no es el dónde está la bola o si te ha desaparecido el reloj o la cartera o, uh-huh, o si hago, pues, el, yo qué sé, el corte de una cabeza de una gallina y la cambio por la de un pato y los ves a los dos correr a la vez. Entonces, eso ya supone de por sí un cambio sustancial.
6: Yo lo que quería decir antes, que, bueno, era en relación a lo que comentaba Jesús, y es que es un, en contra de lo que pueda parecer, es un cambio muy lento. Es decir, la sociedad occidental, que se forma a partir de la Edad Media, va lentamente cambiando el paradigma del mundo mágico, con un elemento cada día más racional, cada momento más racional, que se basa, que muchas, alguna vez lo hemos citado, en el progresivo control y medición de las estructuras de la realidad, de lo que nos rodea. Vamos haciéndonos precientífico el mundo y vamos intentando buscar respuestas lógicas acorde a un mundo que empieza a funcionar con el sistema de experimentación-prueba. Pero eso no es rápido, eso tarda mucho, y durante muchísimo tiempo ambos elementos y mundos convivían a la perfección. Y efectivamente es en el transcurso de los siglos XVIII y XIX cuando se va rompiendo la división, donde aparece un mundo ya no precientífico, sino un mundo que empieza a valorar la ciencia en el sentido moderno de la palabra, y la magia queda relegada a algo primitivo, antiguo, extraño. Con lo cual, la magia que existe entre nosotros empieza a ser, y ahí la palabra, si es correcta, ilusionismo. Es decir, es un juego. Es decir, empiezas a jugar porque lo has alejado de la esencia de tu vida, no lo necesitas. Tú necesitas invocar un espíritu para cazar un animal, necesitas tampoco, es decir, calmearse, invocar a fuerzas de la naturaleza para que llueva o no. Entonces, eso que va desapareciendo, pues supone que la ciencia nos da herramientas para combatirlo, te va dejando un pozo ahí de algo que, como decía antes el primo Paco, no nos hemos librado y nos hemos quitado nunca, que es los 10.000 o 40.000 o 50.000 años que tenemos detrás. Eso no lo puedes borrar así de un plumazo. Y sigue en nuestra psique metido hasta el fondo. Y por eso salta la mínima. Por eso decía antes a Juan Ignacio que más que racionales somos emocionales. Tenemos una tendencia muy natural a guiarnos por la emoción. Y la emoción es tan terrible que borra todo lo demás. Entonces, ahora lo que hemos entrado es en un mundo de grandes manipuladores de las emociones. De la gente actuando en masa.
2: Pero fíjate, el gran cambio, yo creo, y Paco, tú lo habrás vivido, porque hoy en día, y se ha hablado de, tenemos móviles, o sea, sí, la tecnología hoy en día ya parece magia, pero sin embargo, cuando tú estás haciendo el ilusionismo a corta distancia, uh-huh, esa prestidigitación, sigue creando emociones en el individuo. Cuando hoy en día pues nos dicen, no, es que han creado un móvil que te está leyendo el pensamiento. Es que, bueno, pues vale, nos lo creemos todo. Porque hemos perdido, digamos, el avance tecnológico es tal que estamos perdiendo la capacidad del asombro. Sin embargo, con la prestidigitación, ¿cuál es tu experiencia así, digamos, cara a cara con la gente? O sea, se siguen sorprendiendo, me imagino.
7: Totalmente.
2: Nos seguimos.
7: Realmente el ilusionismo es un idioma universal, ¿no? Uh-huh. Yo tengo la oportunidad de hacer magia en los lugares más remotos del planeta, donde no solamente nunca he visto un mago, sino es que nunca he visto un espectáculo de ningún tipo, ¿no? Y cuando ves esas reacciones espontáneas, potentes y vivificantes de la gente, pues es algo que realmente te emociona, ¿no? Pero ¿por qué ocurre esto? Yo creo que por varias cuestiones. Este es el kit de la cuestión para mí, el aspecto más complejo, ¿no? De la magia y del ilusionismo. Yo creo que todos los grandes efectos de magia, y lo sabéis, representan arquetipos que están grabados a fuego en el inconsciente colectivo de todos los seres humanos. Curiosamente, hay efectos de magia súper sofisticados, muy muy técnicos, muy novedosos, que cuando se hacen ante un gran público pues no causan ningún tipo de asombro, y otros que son clásicos y mucho más simples en la ejecución pueden llegar a emocionar. ¿Por qué? Porque encierran una idea mágica, poderosa, potente, ¿no? Os pondré un ejemplo. Los aros chinos. ¿Cuántas veces han hecho los aros chinos? Representan la unión y la desunión. La carta rota y recompuesta. Lo que te plantea es la posibilidad de que la muerte no sea el final, ¿no? De que no se extinga la llama de nuestra conciencia, de nuestra individualidad. También representa el arquetipo del renacimiento, que lo tenemos desde uno de los arcanos mayores de la baraja del tarot, de la que viene nuestra actual baraja de cartas francesa o baraja de póker, todas las barajas realmente, pero también es el arquetipo principal de todas las religiones, ¿no? Y estos efectos de alguna forma son entendidos no desde la parte racional, pero sí desde esa parte más atávica con la que todos nos conectamos cuando estamos en un espectáculo de estas características.
0: Acabas de dejar loco. Yo pensaba que simplemente el mago me estaba vacilando.
7: No, pues créeme que no. De hecho, fijaos, Rudolf Otto es un teólogo alemán muy importante que publicó un libro que se titula Lo Santo, que os recomiendo a todos, en el que trata por primera vez sobre la experiencia religiosa desde un prisma bastante alternativo, y es que él dice que todas las experiencias religiosas se caracterizan por tener dos aspectos muy diferenciados, la parte racional y la parte irracional. A mí racional no me gusta mucho porque parece que irracional es lo contrario a la razón, me gusta más el término suprarracional, ¿no? En cualquier caso, él dice que lo racional es todo aquello que para ser entendible tiene que ser articulado a través de conceptos, tiene que ser algo moralizador y moralizante, ¿no? En las diferentes religiones vemos que se habla de la bondad, se habla de lo absoluto, se habla de la santidad, para poder entender en relación a aspectos humanos cómo puede ser una divinidad. Pero él dice que no es lo interesante de la experiencia religiosa es aquello congénito que nos interpela desde algún lugar desconocido, y lo define como lo numénico, y lo numénico está conformado por el mysterium tremendum. El misterio es lo que nos genera estupor, lo que nos genera sobrecogimiento, ¿no? Aquello que cuando lo vemos nos conmueve, ¿no? Pero luego está el tremendum, que viene de la palabra tremor, temor. Temor es una especie de pavor ante aquello que estamos contemplando sin un marco de referencia y que nos hace generar un sentimiento de criatura, de ser algo muy pequeño. Yo, por ejemplo, me encanta el mar y me gusta mucho por la noche, cuando voy a esos bosques solitarios, acercarme en Galicia o en alguna otra parte de Cantabria hasta la orilla. Y me sucede algo muy curioso, y es que hay un miedo desconocido, pero ese miedo no me lleva a huir, sino a acercarme más, ¿no? Él lo define como un miedo paradójico. Y dice que esta experiencia espontánea que surge en los seres humanos no es exclusiva de las iglesias, ¿no? Y yo creo que de alguna manera es lo que sucede con el ilusionismo. Cuando alguien ve un efecto de ilusionismo que le llena, que le ilusiona, lo que está teniendo es una nueva perspectiva de las cosas. Es curioso porque Charles Darwin, cuando desembarcó del Beagle y pisó por primera vez el continente americano, le ocurrió una experiencia transformadora que es el título del capítulo de un libro de Patrick Harpur, que yo sé que a ti, Jesús, te gusta mucho, que es El fuego secreto de los filósofos.
5: Y vas a hablar de la náusea de Darwin.
7: Por supuesto que sí, la náusea de Darwin, ¿no? Que me impactó tanto que quise titular así mi espectáculo, ¿no? Y lo que cuenta...
0: Y luego te reías del Mago Pis.
7: Que ya sé que no es muy comercial, coño, pero bueno. Es...
0: Otro abrazo al Mago Pis, pobre.
7: Sí, la culpa ha sido tuya.
0: Lo siento, Arturo, lo siento.
7: Y a Darwin, allá donde esté.
0: También un abrazo.
5: Cuenta, ¿no? Es muy interesante eso que va a decir ahora de Patrick Harpur. Y el nombre de su obra, ¿no? El fuego secreto
7: de los filósofos,
5: ¿no? Como ese fuego secreto, bueno, me adelanto un poco antes de que comentes un poco en qué consiste esa náusea. El fuego secreto, que no deja de ser otro nombre que se da a la imaginación creativa, que no deja de ser otro nombre que se da al anima mundi, que no deja de ser otro nombre a la conexión que tenemos con la naturaleza y, por lo tanto, a ese asombro que nos produce aquello que no podemos comprender o explicar en ese instante. Entonces, lo de la náusea me parece interesante porque es verdad que Patrick Harpur utiliza como dos metáforas. Otra es la de la Magdalena de Proust, que también tiene su juego. Pero bueno, un poco ya contando eso, ¿a qué se refería lo de la náusea que además le diste nombre a tu espectáculo?
7: Bueno, cuando Darwin desembarca del Beagle y olla con su pie el suelo del continente americano, se queda completamente cautivado ante toda esa serie de tesoros naturales que se despliegan ante su mirada atónita, que no puede comprender. Y entonces siente tal fascinación que tiene que parar. Y al cabo de unos días se da cuenta de algo terrible. Y es que su trabajo allí es catalogar, interpretar lo que ve y poder encontrar una respuesta científica, ¿no? Para divulgar. Sabe que no va a ser capaz de alguna manera, ¿no? Por mucho que clasifique todas las plantas, la flora, la fauna. Y cuando está a punto de marcharse de América y regresar a casa, le dice a uno de sus compañeros, le dice... No sé qué me ocurre, pero la simple pluma en la cola de un pavo real me provoca un rechazo total y absoluto cada vez que la miro. Fijaos qué curioso, la belleza, lo inefable, le provoca un malestar enorme. El caso es que cuando regresa a casa, el barco es azotado por un violento temporal que lo zarandea como un cascarón de nuez, ¿no? Y él empezó a vomitar, pero lo curioso es que cuando regresó a casa... No desaparecieron esos vómitos. Y no solamente no desaparecieron las primeras semanas o meses, sino que la acompañaron a lo largo de toda su vida, ¿no? Tanto es así que él tenía un pánico total a viajar. No se movía de casa. Se levantaba y sentía que todo se movía, que todo se tambaleaba. Claro, Patrick Harpur, en este libro increíble, define esta enfermedad como algo psicosomático, que habla de dos mundos que entran en colisión: el del científico de vanguardia con una mente ultrarracionalista y el del hombre que se había acercado a aquello misterioso que tenía un sentido oculto, que parecía que la plenitud humana no podía existir si no se desvelaba, ¿no? ¿En qué consistía ese código? Y es curioso porque entran en conflicto estas dos dimensiones del ser humano de las que hablaba al principio, el ser social con el ser natural, ¿no?
5: Somatiza la paradoja interna que él llevaba.
7: Eso es.
5: Es decir, no llegaba a coincidir o a concordar esos dos aspectos de la realidad. Con lo cual es muy interesante porque es un poco también el síndrome de Stendhal, ¿no? Donde tanta belleza al final le provoca pues un desmayo o un desasosiego, precisamente porque no puede asimilar todo ese concepto de extrema belleza.
7: Bueno, fue algo muy parecido a lo que le ocurrió también a Edgar Mitchell, que como sabéis es uno de los que pudo realizar uno de los míticos paseos lunares, pero no todo el mundo sabe que los astronautas estaban en la Luna, pero no tenían tiempo prácticamente para ver nada porque
6: eran programas para
7: iban
6: todo.
7: Completamente programados.
6: Además, les controlaban y sabían que les controlaban. ¿Dónde
7: totalmente
6: estás? No me es ahí, mira para tal.
7: Pero minuto por minuto, terrible, ¿no?
0: Viaje de trabajo con mayúsculas.
6: Era un curro de trabajo total, con agenda controlada.
7: El caso es que Edgar Mitchell tenía como misión recoger rocas de la superficie lunar. Creo que se trajo una tonelada que ahora están esparcidas por diferentes partes del mundo.
0: En España, ¿no?
7: Y a él le ocurre algo impresionante. Y es que de repente se siente agotado y no le queda más remedio que sentarse, si no iba a desfallecer, no podía continuar con el trabajo. Se sienta y durante unos instantes alza la mirada y a 385.000 kilómetros de distancia contempla la Luna, pero desde una perspectiva nunca vista antes, ¿no? De repente, cuando suspendida en el infinito veía esa pequeña luz, todos los complejos, todos los grandes enfrentamientos de la humanidad le parecieron algo tan infantil que tuvo una especie de epifanía, una revelación. Cuando él regresó a la Tierra, en la NASA vieron que tenía un comportamiento muy extraño, que habían también observado en otros compañeros, no era el único. Él no quiso decir nada al principio para no estigmatizar su carrera, de alguna forma, ¿no? Pero al cabo de un tiempo se confesó con sus compañeros, con la propia NASA, con los psicólogos de la NASA, y le dijo que esa revelación había transformado completamente su vida. No sé si fue él o fue la NASA, creo que fue el mismo quien lo definió como el efecto perspectiva, ¿no? Y yo creo que el ilusionismo canalizado de la forma adecuada puede llevar exactamente al mismo punto, ¿no? A contemplar la realidad desde un prisma distinto, que sea mucho más enriquecedor.
8: Hay algo que creo que debiéramos recordar, porque date cuenta que los científicos han estudiado ya este tipo de fenómenos, digamos, desde una perspectiva, digamos, más moderna. No solo con la intuición, sino además con las herramientas que da la investigación, la arqueología, la especulación, porque no lo vamos a admitir. Y quiero traer aquí a colación a un antropólogo que no sé si conoces, que es Herbert Hugo Washburn. No sé si has oído hablar de él.
7: Sí.
8: Este antropólogo dice una frase que creo que es absolutamente definitiva para entender cómo se forma el pensamiento mágico y cómo se desarrolla o cómo evoluciona a lo largo de la historia, y que explica muchas de las cosas de las que estamos hablando hoy. La frase exacta, hombre, de memoria no me la sé, pero más o menos dice lo siguiente. Dice, y tengamos en cuenta que ese cerebro que hace 400, 500 mil años, no recuerdo las cifras hasta que él cita, dice, inventó todo tipo de dioses, todo tipo de enigmas y todo tipo de monstruos y gigantes y todo tipo de seres que realmente eran la personificación de elementos de la naturaleza. Es exactamente el mismo cerebro con el que hoy, casi sin evolucionar, conseguimos ir a la Luna o ir a Marte. Hay algo de todo eso, o sea, la simplicidad de alguna manera que no ha dejado de existir. Y hay una forma muy fácil de verlo. Yo tengo por costumbre muchas veces llevar a la gente a los límites de lo que están dispuestos a soportar. muchas
0: ay,
8: veces
0: ay, Dios, ay, Dios.
8: Muchas veces poco... no, sí.
6: Preocupado nos ha dejado ya. Sí.
0: Muchas veces
6: una competición de comer fabada algo así, ¿no? Terrible, tío.
8: Muchas es veces absurda. cojo a gente y sin avisarle, pues les llevo ay, a lo mejor de noche a un bosque.
5: Sin avisar.
0: Sí, sin avisar.
8: Y yo le digo, vamos a hacer un paseo.
6: Ya suena mal.
0: Eso deja es un secuestro. Deja el móvil en casa, que no te va a hacer falta.
6: No, tranquilo, yo ese cuchillo nada.
0: Pasa nada, nada.
5: Atentos, les lleva al oscuro.
8: Sí. Los llevo a un bosque oscuro, normalmente.
0: Sí, sigue. Apartadito de carreteras grandes,
8: y
0: ¿no?
8: Y todo el mundo tiene tendencia. Todo el mundo tiene tendencia a llevar su linternita.
5: Sí, lógico.
8: Para iluminar por dónde va.
6: No, para nosotros empezar,
8: para ver si hay bichos y todas esas cosas y tal. Y yo le digo, no, apágala.
0: ¿Ves? Madre mía.
6: Esto va
8: y ahora anda. Y ahora anda. Y sé capaz de detectar lo que tienes delante. Pero además, tienes que tener la sensibilidad suficiente y la capacidad suficiente de con el oído saber exactamente con lo que te vas a enfrentar o con lo que es lo que te va a venir.
6: ¿Cuántos han muerto cayendo por barrancos y tal?
8: No, la mayoría de la gente ha aguantado más o menos 10 minutos y a los 10 minutos ha dicho, vámonos a tomar una caña.
0: Hombre.
8: Pero hay un pequeño grupo de población de características muy concretas que dice, no, yo quiero seguir adelante, yo tengo curiosidad por saber, por conocer el misterio de la noche, el misterio de qué pasa exactamente en la oscuridad, que no es precisamente el vacío, sino justo todo lo contrario, porque precisamente hay de noche más vida que casi por el día. Todo el que anda por los bosques lo sabe perfectamente, no hay más que poner el oído para darse cuenta.
6: Pero Juan, porque estaba David también, Juan Ignacio y yo, y creo y David también, estábamos en un sitio donde se puso de manifiesto cómo se comporta la gente cuando está en un lugar oscuro, teóricamente tétrico y teóricamente abandonado. Era un monasterio del siglo XVII, el Orden de Calatrava, totalmente abandonado. Y entonces entramos en un sótano y, bueno, era gente de la SEP, de David, estaba intentando ahí grabar fantasmas y sonidos y bichos, todo lleno de rayos láser y tú cosas.
8: El almonacid de
6: Cerrito. Una parafernalia muy bonita. Entramos en una especie de lugar ahí, un sótano. Entonces, Juan Ignacio, que tiene una enorme experiencia en el mundo raro, además de verdad, y en los bosques, y en las cuevas, y en las grutas, raro. Y en serio, y lo sabe hacer muy bien, cuando entramos, hizo lo que hay que hacer correctamente cuando entras en un sitio donde no hay nada, que es estarte quieto e intentar notar algo. Y el que iba detrás nuestro, que era teóricamente un super experto, hizo lo que hace un ser humano normal, encendió una luz, justo en medio de un nido de murciélagos.
8: Claro.
6: Y entonces, al moverse los murciélagos, hizo lo que hace todas las personas normales, que es lo que tiene que hacer, moverse. Se comió a 10 o 12 murciélagos, debía saber a murciélago aquello ya, pues se los comió todos, uno tras otro. Es decir, según iba intentando esquivarles, los murciélagos que te esquivan si no te mueves, le iban dando puntos a la cabeza.
8: Ya me ha puesto el palito igual.
6: Espectacular.
8: Me ha puesto el palito igual que al periquito.
6: Hizo una buena demostración de cómo se tiene uno que mover en un lugar mágico que no conoces.
0: Qué
6: y dejar
0: bueno.
6: Simplemente sentir la naturaleza, que no había naturaleza de ningún tipo. Pero estate quieto. A ver qué coño hay allí.
0: Bueno, y acostúmbrate a la oscuridad.
6: Y a los sonidos, que es lo más interesante.
8: Claro, porque en ese
6: como buen espeleólogo sabía lo que había que hacer.
8: En ese mundo de oscuridad, el sí, oído señor, es fundamental. Fijaros, ya me has puesto el palito como a los periquitos y lo tengo que contar una pequeña anécdota. Febrero estuve en una cueva con unos amigos, en Cueva Fresca, bueno, está en Cantabria, en el Valle de Asón, y normalmente cuando bajamos a esas profundidades y tal, hacemos lo que se llama una reunión. O sea, que te tienes que quedar colgando de un clavo casi 10 o 20 minutos hasta que el siguiente pasa. Porque, claro, son grandes profundidades y hay que andar haciendo lo que se llama las reuniones. Bueno, pues en una de esas, normalmente los espeleólogos, ¿qué hacemos? Pues que cuando estamos colgados, apagamos las luces para que no se gasten. Pues estaba colgado allí yo de mi clavito cuando de repente empiezo a ver cosas que había en la oscuridad, empiezo a ver cosas que iban a mi alrededor. Yo las veía.
0: Se te dilata la pupila como un gato.
6: Bueno,
8: sí, ¿ves? Sí, bueno. Efectivamente, porque uno de los efectos uno de los efectos que tiene la oscuridad es que la pupila se dilata, se produce la midriasis y evidentemente tú captas hasta las mínimas experiencias de brillo, de luz. Todas se acumulan de alguna manera. Entonces me di cuenta que estaban revoloteando a mi alrededor, pues bichos, y claro, me imaginé que eran murciélagos, porque es lo normal, porque además se oía el aleteo e incluso se notaba. Y bueno, fue una experiencia porque de repente dije, mira, bueno, tengo que encenderlo porque los tengo que ver. Así que encendí la luz y vi uno de los espectáculos más hermosos que he visto en mi vida, para que veas tú lo que es magia. Una murciélaguita, así, un ratón así, con alas, bueno, con alas, con membranas, estaba dando de mamar a tres murciélaguitos que eran como la cabeza de un alfiler casi. Bueno, era como un guisante. Yo, de verdad, te lo juro que estos momentos de la vida que solamente puede ver un
6: tiernísimo el murciélago. Sí.
8: Puede ser un privilegiado, pero hay algo más mágico que eso.
0: Efectivamente. Vale. Y quiero que os quedéis.
6: La araña dice ahora.
0: Que
6: os
0: quedéis con la conclusión que ha dicho Juan Ignacio. Esa imagen idílica, preciosa, en un entorno irrepetible, en un momento casi mágico. Añadido. Eso sí que es magia y no lo que haces tú.
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0: Esta música también. ¿Tiene tu aprobación?
6: Sí, sí, está muy bien. Parece Disney y todo, no sé por qué, pero...
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0: Uno de esos trucos de magia que en su momento se percibieron como tal era que se inventó un aparatito que permitía escuchar voces a distancia. Y más aún, alguien dijo, ¿y por qué no ya no solo escuchar voces que estén quietas en un sitio, sino escuchar a gente que se está moviendo, donde sea? ¿Te lo imaginas? Eso es magia, eso es imposible, ¿no? Guillermo Díaz, ¿cómo estás?
10: Moviéndome.
0: Muy bien. ¿Por dónde te mueves ahora?
10: Ahora mismo estoy en la carretera que une Sevilla con Málaga.
0: Esperaba que me dijeras algo más idílico como Juan Ignacio.
10: Ah, bueno, perdón.
0: Sí.
10: Estoy ahora mismo atravesando unas campiñas donde deduzco que hay montones de murciélaguitos siendo levantados por sus madres en los árboles.
0: Muy bien.
10: Pero como no tengo la pupila como Juan Ignacio, pues no veo nada. ¿Va bien así?
0: Mejor, eso es magia. Estamos hablando hasta ahora. Bueno, vamos a volver a hablar del propio arte de la magia, si quieres, porque al final hemos dado muchas pinceladas del propio concepto del pensamiento mágico en general, que es lo que nosotros percibimos como tal. Pero tú, Paco, y hablamos de magia, tú, Paco, Carlos y el propio Guillermo, cuando hablamos de magia, hoy por hoy hablamos de trucos. Tú haces trucos, ¿puedo llamarlo así? ¿Haces juegos, efectos?
7: No, yo creo que hago efecto, porque fíjate que la palabra truco puede dar lugar a muchos malos entendidos, ¿no? Cuando alguien va a ver una obra o un cuadro, de la misma forma se podría decir que lo que ve no es la imagen, sino el efecto que determinados pigmentos provocan sobre la pared, ¿no? Pero

0: De alguna manera hay que morir, de forma metafórica, para abrir las puertas de la percepción a nuevos códigos, a la adaptación de ese lenguaje simbólico que nos rodea a nuestra propia vida, ¿no? Y el ilusionismo juega mucho en este terreno. Uh-huh. Lo que tú llamas truco, el ¿sí? secreto, no es más que el vehículo, el puente que nos lleva hacia otro lugar, ¿no? Yo tengo en mis sesiones experimentales determinados efectos de magia con los que me han ocurrido cosas muy increíbles que no tienen nada que ver conmigo, que suceden en el público y que han podido suceder porque han visto en el efecto como un espejo donde se ven reflejados, ¿no?
1: Eso es lo que luego les va a pasar a los asistentes del programa.
0: Bueno, esperemos.
2: Sí,
0: esperemos.
2: Tranquilo,
1: sí, ya no sé lo que les espera. Pero por clasificar un poquito, vamos a hablar de bueno, tipos de magia o tipos de mago, por hacer una clasificación. Tú te has definido, o has mencionado antes, el ilusionismo ritual,
0: sí.
1: ¿Cierto? Carlos, ¿a ti que te gusta la magia y que te dedicas también a esto en
3: pues
1: tus ratos
3: llamaría,
1: libres?
3: Por
1: ¿cómo
3: ejemplo,
1: te definirías?
3: Depende, lo que hace Guillermo, que sería
1: le iba a preguntar ahora,
3: lo mismo que yo, pero vale. Mucho más evolucionado. Ajá. Es puro y simplemente mentalismo. Juegas con la mente de la gente. Son juegos de percepción. Son juegos en los que tú, una vez Jesús estaba en una de mis acciones.
4: De tus efectos.
3: Y Espín otra, ahora que le tenemos al otro lado.
1: Sí, Alberto Espinosa.
3: Alberto Espinosa al otro lado del cristal. Lo que se trataba, y aquí alguno de los que tengo de público también. Sí, lo que se trataba fundamentalmente es que la sorpresa supere su racionalidad. Ese es el juego.
2: Pero fíjate, en el siglo XVIII, por ejemplo, antes que estábamos hablando de ese cambio, uh-huh. Se llamaba física recreativa.
3: Exacto, muy bien, muy bueno.
4: Sí, porque se aplicaba precisamente bueno. A las nuevas tecnologías.
2: Claro.
1: Entonces, Guillermo, ¿tú eres mentalista o eres físico recreativo?
5: A ver, primero hay dos grandes clasificaciones,
1: sí,
5: entre
1: por favor.
5: Los magos, sí. Que es los que tenemos poderes, y los que no.
1: Vale, Carlos ha dicho que claro. Carlos ha dicho
3: pero
1: que
3: tú eres
1: sí.
3: Amarillo viejo como yo y tenemos poderes. Entonces...
5: Efectivamente. Entonces, vale. Carlos Canales y yo ¿sí? tenemos poderes. Ajá. Y el resto de los magos del mundo hacen efectos.
1: Vale.
5: ¿Vale? Pero para no ser chulos todo el rato...
1: No, hombre, no, por favor.
5: Claro, para no ser chulos todo el rato, sino un momentito solo, lo voy a ceñir a la segunda parte de la magia, ¿vale? Es decir, Carlos y yo, por ejemplo, pues no tenemos tobillos, todo el mundo lo sabe, sí. Y andamos suspendidos en el aire... Pues
3: somos porque, como un overcraft humano.
5: Claro, somos gente muy liberal y entonces se nos han disociado las células y tenemos problemas para desplazarnos y eso, pero eso y entonces subsistimos gracias a nuestros poderes.
1: Bien.
5: Pero además hacemos magia y esto ya está más cercano al mundo de Paco, que lo tenéis ahí. Y yo voy a intentar hacer una clasificación clásica, porque por ejemplo lo que hace Paco es que es ilusionismo ritual, es una rama de la magia que abre el sol. Y que inventa él prácticamente, ¿o me equivoco, Paco?
0: Bueno, realmente luego lo podemos hablar. Hay otras sí. corrientes de pensamiento que han sido fundamentales para comprender la historia de la magia en nuestro país, en España.
5: Sí.
0: Que como sabéis, en el ámbito de la magia de cerca es el exponente a nivel internacional. Aquí están no solamente los mejores magos del mundo, sino algunos de los mejores de la historia. Pero es verdad que desde la concepción del rito y desde el devolver la mirada a los orígenes del pensamiento mágico, sí que esta corriente, o sea, esta concepción sería novedosa, ¿no?
3: Sí, porque tú no necesitas de grandes parafernalias para hacer lo que haces.
0: No, claro que no.
3: Es una gran ventaja.
0: Es una magia muy minimalista, de hecho.
4: Es una concepción religiosa basada precisamente en ese conocimiento Exacto. profundo de los rituales y de los pueblos de tradición. Uh-huh. Porque una de las cosas que hemos dicho es que es un gran viajero. Uh-huh. Y precisamente absorbe todo ese tipo de conocimiento primigenio, que no primitivo, que has ido aprendiendo a lo largo de tus viajes.
0: Eso es, pero no religioso desde el punto de vista de muchas personas, ¿no? Como algo de una doctrina concreta, ¿no? Uh-huh. Sino religioso desde el origen etimológico de la palabra. Religión viene de religare, volver a ligar al individuo a la naturaleza, ¿no? Y es curioso porque este término surgirá a partir del neolítico. No digo la palabra, digo el concepto, ¿no? Que es cuando, como decía antes, el hombre rompe el pacto que tenía con la naturaleza y ahí empezamos un cierto declive en algunos aspectos, ¿eh? Porque no quiero decir que yo esté en contra del progreso, pero es cierto que hemos perdido cosas muy importantes en el camino. Me decía una vez un antropólogo en Chile que, por ejemplo, la depresión es un mal endémico del mundo moderno. Toda sociedad que evoluciona en un sentido, de alguna manera, o involuciona en otro o se estanca. Nosotros, por ejemplo... La tecnología avanza de una manera absolutamente vertiginosa, pero sin embargo, en un mundo como el nuestro, las personas siguen sintiendo una especie de desasosiego existencial que no les permite ser felices. En los pueblos tradicionales vemos que no sé si han renunciado o directamente no han tenido acceso a desarrollar un pensamiento mucho más lógico, un pensamiento más tecnológico,

0: pero por otra parte tiene una especie de equilibrio natural que les permite ser felices. No creo que haya
1: es que
0: un chamán.
1: No han tenido la necesidad.
0: Eso es. ¿Os imagináis un chamán que diga, hoy no voy a cazar, estoy como, hoy no voy a hacer...
2: Estoy así con esos días tontos.
3: Sí, estoy con esos días tontos.
4: Me pido la baja hoy, estoy...
0: ¿no? Eso es, ¿no? Sí.
2: Eso sí, le corren a gorrazos y buscan otro chamán. Bueno, Guillermo, que te hemos dejado ahí con la clasificación.
5: Bueno, entonces voy a hacer una clasificación clásica. No es intentar clasificar la magia de forma taxativa y aislada, es imposible, porque todo espectáculo de magia o todo mago coge pica de todo un poco, ¿vale? Pero bueno, suele haber mezcla entre una disciplina y otra y entre un tipo de magia y otro. Yo voy a hacer tres clasificaciones. Una en función del escenario que se utiliza, otra en función de los objetos y otra en función de los efectos.
1: Vale.
5: ¿Vale? Entonces, en función del escenario está lo que acaba de mencionar Paco, que es la magia de cerca. ¿Esto qué significa? Esto significa que es la magia que se hace con gente sentada alrededor de una mesa, prácticamente en tu cara, ¿vale? Suele utilizarse pues cartas, las monedas, gomas, clips, tarjetas. Hay quien se utiliza pues muchas cosas pequeñas de pequeño tamaño y se hacen en la cara del espectador. Hay espectáculos de magia de cerca que se hacen para gran público, pero hay que poner pantallas gigantes con una cámara enfocando las manos, ¿no? Eso, y hay grandes magos. Nosotros, por ejemplo, Tamariz, que es famoso por cartomago, pero que es una disciplina de la magia de cerca, pero Tamariz es una crack de la magia de cerca. Y luego también pues querría destacar figuras como Fred Capps, que era un barbero, por cierto, que empezó entreteniendo a su público haciendo efectos de magia en su barbería, o Slidini, ¿no? Slidini, no voy a decir qué inventa, pero inventa un movimiento, una técnica que cambia para siempre el mundo de la magia, ¿no? Pero no la voy a decir porque si no puedo, o sea, pones sobre la pista a veces a gente que nos está escuchando. Esto por un lado, magia de cerca. Luego está la magia de salón, que es una magia, pues Carlos y Jesús me han visto a mí hacer magia de salón.
1: Exacto.
5: En las jornadas en Sevilla,
1: sí,
5: ¿no?
1: Sí.
5: Pues magia de salón es pues para un afre entre 15 y 30 o 40 personas, en una distancia media, pues se utilizan o cuerdas o objetos más grandes, botellas, cartas jumbo, ¿no?, que son unas cartas más grandes, o lo que yo hacía, ¿no?, que eran efectos de mentalismo, pero porque el mentalismo se puede hacer tanto de cerca como de salón, como en escenario, como en la calle, que es lo que vamos a ver a continuación. Entonces, por tanto, magia de cerca, magia de salón, y si ampliamos el ámbito, la capacidad del público, ya estamos en la magia de escenario, que esta es la que todo el mundo tiene en la cabeza cuando tú le dices un mago, ¿no? El telón rojo, se abre el telón, sale el mago a hacer magia, tal, el truco final, todo es magia. La película esta maravillosa de Nolan, de Christopher Nolan, eso es magia de escenario, y es la magia que se hace en teatros o en auditorios. La magia de escenario, luego veremos más adelante cuáles son los efectos y el tipo de magia que se hace en escenario. Yo aquí me gusta mucho, yo creo que le gusta a todo el mundo, ¿no? David Copperfield es llamativo en magia de escenario, aunque él ha hecho magia en escenarios brutales, ¿no? Ha hecho magia en Manhattan, que implicaba todo Manhattan.
1: Claro, pero es más grandes ilusiones en su caso, ya, ¿no? Hacer desaparecer la estatua de la libertad, eso ya entra en otro estadio.
5: Y luego está Channing Pollock, que también es un gran mago de escenario. Y luego está la magia callejera, que no es exactamente la magia de cerca, aunque se hace a muy poca distancia. Para mí es la más complicada, porque estás totalmente, no estás resguardado por nada, estás en la calle y todo ocurre en la nariz de los participantes.
6: ¿Te has dado cuenta, Guillermo,
5: ¿no?,
6: que casi todos los actos de magia callejera son de extrema velocidad?
5: Claro.
6: Son rapidísimos.
2: Sobre todo porque viene la policía.
0: Bueno, no, y de eso yo doy fe, que yo hice magia de calle.
1: Doy fe de la policía, digo.
6: Ah, la policía lo otro.
3: Por eso te pregunto luego fuera de antena.
5: Por cierto, la magia callejera, que ha sufrido una evolución y se ha puesto muy de moda otra vez, había estado un poco en desuso, pero es la más antigua. Los magos empiezan en el medievo. Bueno, hay magos muy antiguos, en Egipto, en el antiguo Egipto, tal. Pero cuando la magia se hace más popular, cuando sale de los palacios y sale a las clases populares, que ya es en la, cuando la antigüedad se empieza a convertir en Edad Media, era en la calle, era la magia callejera, ¿vale?
2: Bueno, eran los variantes, ¿no?
1: Claro. Sí.
5: A mí me encantan aquí, hay un tío que me gusta mucho, que es Chris Angel, que hace unas maravillas en la calle increíbles, y David Blaine. David Blaine es un tipo al que yo además, en muchas de las técnicas que luego él ofrece en manuales y tal, yo las he utilizado, y es una verdadera pasada. Con lo cual, primera clasificación, en cuanto al sitio donde hacemos la magia, ¿vale? Ya hemos visto, entonces, de cerca, de salón, en escenario, callejera. Uh-huh. Siguiente clasificación, por los objetos que se utilizan.
1: Vale.
5: Aquí entran ya las grandes ilusiones, que es pues cortar una persona por la mitad con un serrucho, ¿no? ¿Sabes? Que es un truco muy una rutina muy clásica que todo el mundo tiene en mente. Pues estas son grandes ilusiones porque se utilizan un gran cofre donde se mete a la persona, asoman los pies por un lado, la cabeza por el otro. Las grandes desapariciones, cuando se sumerge alguien en un tanque de agua en un escenario, pues estos son grandes ilusiones. O cuando David Copperfield hace desaparecer la Estatua de la Libertad. Esa es una gran ilusión. Entonces, esto es... yo nunca he trabajado con grandes ilusiones, pero lo he visto, y es verdad. A mí me gusta mucho porque me resulta la magia más clásica, por decirlo así. Una de las grandes ilusiones también que se hace mucho, y que se hace, por cierto, las grandes ilusiones siempre o casi siempre son en magia de escenario, quiero decir, combinándolo con la clasificación anterior, ¿no? Entonces, también una cosa muy típica en escenario y que yo considero gran ilusión un poco, son cambios a mucha velocidad de ropa. No sé si lo habéis visto, que se sube un pañuelo, sí. Lo baja y de pronto está de smoking, se vuelve a subir, se lo baja y está vestido de buceador, ¿no? Entonces, pues esto también es una cosa que se hace, una rutina que se hace en grandes ilusiones. Luego está la cartomagia, que todo, en su nombre está todo, ¿no? Para mí es la cartomagia, además, es la magia que todo mago debe conocer al menos un poco. Todo mago que se dedique a las demás disciplinas. Es la magia más conocida, es una magia muy meritoria, porque precisa de muchísimo trabajo perfeccionarla y llevarla bien a cabo. Yo conozco algunas rutinas de cartomagia, pero sobre todo porque me sirven de apoyo, son técnicas que luego utilizas para rutinas con tarjetas o de mentalismo, ¿no? Pero es la, para mí, es la espina dorsal de la magia casi, está en la cartomagia. Luego está la numismagia, que es la magia con monedas. Yo la he intentado, para mí es la más difícil de todas, técnicamente hablando, la más difícil de todas. Paco, no sé qué piensas tú.
0: Totalmente.
6: Yo le comentaba esta mañana que no me dejó y nos dejó impresionados cuando planeamos los programas que hacemos aquí en la Escóbula, quedamos en un sitio en Madrid y había, mientras esperábamos, había un chavalillo que hacía magia de monedas y se iba de mesa en mesa, y yo sabía todo lo que estaba haciendo, pero era imposible para mí hacerlo. Era buenísimo, me parece dificilísimo, porque te lo hacen además a 5 centímetros de ti. Sí. O sea, tiene una cosa absolutamente increíble, exige una velocidad, una habilidad y una técnica
0: de formidable. De hecho, hay algo que me gusta a mí siempre decir a la gente, ¿no? Cuando hablamos de la dificultad, sí, el secreto, normalmente la gente dice, bueno, yo, qué bonito, cómo he disfrutado, sí, no quiero saber el secreto porque seguro que me desilusiono.
6: Todo lo contrario.
0: Y no es cierto, si supiesen el secreto les impresionaría infinitamente mucho más.
6: Es una cosa increíble.
0: Lo único es que no podemos explicar el secreto porque entonces la magia no cumpliría su cometido, claro, principal.
6: Es sorprender,
0: ¿no?,
6: a la gente e ilusionar.
0: Pero la magia, claro, es algo completamente sofisticado.
1: Ahí le voy a dar una vuelta
6: y
1: bien, más.
6: Y influye mucho la parte humana de cómo tú llevas adelante la actuación, claro. Mm-hmm, claro. Y era realmente bueno el chico.
1: Le voy a dar una vuelta más porque yo ya no soy el espectador que quiere o no saber el truco. Para mí es muy frustrante ver trucos de magia al lado de Carlos Canales, porque aparte de que es mago, es muy inteligente, lo ve todo muy rápido. Entonces tú, cuando acabas de ver el truco y estás todavía flipando, Carlos ya está diciendo, ah, claro, claro, lo ha hecho así.
6: No, pero entonces, nunca lo digo.
1: Me siento, no dices cómo lo hace, pero siempre salta. Ah, claro, sí, es verdad, así. Entonces, yo me siento doblemente idiota.
0: Recordadme no invitarle a un teatro en mi vida.
6: En serio, es decir, es un tema ya casi hasta de destreza. Es que me pareció tan bueno, chavales, ¿eh?
0: Sí,
6: me parece tan difícil la magia de monedas, es tan complicada.
4: Mira, hablando de la magia de monedas y siguiendo la línea que tú has dicho, sí, Fran, hay uno que, bueno, se supone que debería ser un gran mago de monedas, que es Mario Draghi, pero el Banco Central Europeo como que no lo está arreglando muy bien.
6: ¿Os acordáis de Renlavan? Los que somos un poco mayores. De Renlavan, un mago argentino banco,
3: Manco.
2: Hombre, por favor.
4: Sí, le falta una mano. Sí,
6: eso lo tengo que buscar. Era un cartomago espectacular.
2: Buenísimo. Era buenísimo. Una sola mano.
6: Una sola mano.
3: Sí. Mira, Aitor le conoce. Hace que sí con la
0: sí, cabeza. Pero fíjate, Carlos, volvemos a lo mismo. Yo, para mí, René Laván ha sido mi mayor influencia.
6: Anda, fíjate.
0: Yo, el mejor regalo que me han hecho en toda mi vida me lo hizo mi novia y fue que.
6: Pues tú eres muy jovencito.
0: En mi cumpleaños. Bueno, no tanto. Sí. Yo lo he visto muchas veces en teatro y tuve la gran suerte de compartir cartel, no escenario, pero sí cartel. Y en una ocasión, en mi cumpleaños, yo estaba en Salamanca y él no sé qué hacía por allí, quiso hacer una sesión un poco improvisada y la única condición que puso, lo estaba de gira por toda Europa, es que quería que fuese una reunión de amigos, que no se publicitase para que no hubiese 2.000 personas, ¿no? Uh-huh. Así que de una manera muy directa, con el boca a boca, pues se convocaron a 25 o 30 personas y mi novia logró una de esas entradas para que yo pudiese estar, ¿no?
3: Qué bueno.
0: Y en el sótano de un bar donde guardan las cajas con las botellas, recuerdo que estaba todo lleno de telas de araña, una bombilla colgando de un fino cable, una mesita, una copa de vino y una flor, ¿no?
2: Sería Halloween.
0: y apareció René, ¿no? Y fue impresionante. Pero este ejemplo a mí me parece muy iconográfico por lo siguiente. Mira, a ver cómo lo explico, ¿eh? Porque sé que ahora muchos magos nos van a estar escuchando. Es mi mayor influencia en la magia. Para mí, uno de los mayores maestros de todos los tiempos. Pero no podemos pretender, como algunos compañeros pretenden, pensar que René Laván hizo lo que hizo por su magia, por sus efectos físicos, por lo que ocurría, por ejemplo, con una baraja, ¿no? Que era increíble el control técnico, el manejo. Eso nadie lo puede cuestionar. Pero el éxito real de René estuvo en la manera de enfocar su propuesta.
6: ¿Cómo hablaba, además?
0: ¿Cómo hablaba, no?
6: Sí.
0: Pero es que era mucho más que la manifestación que la manifestación de unos recursos escénicos más o menos sentimentales o emocionales. No, René ponía sobre la mesa su mundo interior, su mundo más profundo, ¿no? Con todos esos recitales, esos versos de Borges, esas historias maravillosas, ¿no? Como la del soldado abandonado en el campo de batalla, que es hermosa, ¿no? Un soldado pide permiso a su coronel para regresar al campo de batalla a recoger a su amigo herido, y el coronel le dice: no puedes volver, está muerto, es inútil. No, mi coronel, tengo que volver. No puedes, está muerto. Y él, desobedeciendo las órdenes del mando superior, regresa al campo de batalla jugándose la vida. Vuelve al campamento con él cargando sobre sus hombros. El coronel le mira y le dice: te lo dije que era inútil, que estaba muerto. Y él le contesta: no, mi coronel, ahora está muerto, pero cuando llegué todavía estaba vivo. Sus últimas palabras fueron: sabía que ibas a venir. Y yo quiero, mira...
3: Sí, pelos de punta,
0: totalmente.
2: Es un cuento precioso.
0: No es la magia, ¿no? Es ese proceso alquímico que se crea cuando sacas lo mejor de ti mismo para compartirlo con los demás y tienes la capacidad para transmitirlo. Dicho lo cual, su magia era fantástica, por supuesto.
3: Guillermo, te voy a devolver la palabra porque, como con tres magos en la mesa, 2 horas se quedan cortas. ¿Guillermo?
6: ¿Se ha aparecido?
3: Sí. Mira, se ha ido.
2: Eso se llama escapismo.
3: Escapismo. O ilusionismo.
6: Ahora aparece aquí, ahora os lleváis un corte.
4: Ha hecho un Houdini.
3: ¿Te imaginas que ocurre eso? Que ahora aparece por la puerta de Dios.
6: Espectacular.
3: Tremendo. Mira, espera. Ahí está.
2: Ahí está.
3: ¿Estás ahí?
5: Vale, aquí estoy. Tachan, mira. René Laván.
3: Sí.
5: René Laván, además, que esto en los. Él tiene un libro espectacular que se llama La belleza del asombro, donde te das cuenta que estás ante algo mucho más que un mago. Era un intelectual como la copa de un pino. Y tenía una filosofía de vida que plasmaba en su magia. Él inventa un tipo de magia, una técnica que es la lentidigitación, que es todo lo contrario que la prestidigitación. Él hace su magia lentamente, porque a él le atropelló un coche y le cortó, le perdió una mano, y encima él era diestro y perdió la mano derecha.
4: No, y además él en sus espectáculos decía, una de sus famosas frases era: no se puede hacer más lento.
5: Sí, yo para que todo el mundo entienda, o sea, lo que ha dicho Paco es absolutamente cierto. Laván no es ya lo que hace, es todo. Es el espectáculo de magia más completo que hay, quizás sea Laván, porque él, la magia es él, su mera presencia es magia. Hay una entrevista que le hizo Quintero, el loco de la colina, que está en YouTube, a René Laván. Yo le digo, invito a los oyentes y a todos vosotros a que la veáis, para que veáis la talla del personaje. Fijaos, a mí me dio mucha pena porque René Laván murió el día que yo me estaba casando.
3: Mira tú.
5: Curiosamente, yo en mi boda hice magia. hice un espectáculo de magia en mi boda que sorprendió.
6: Eso bastante. Sí que es original, ese, sí. Que no había algún espectáculo de magia.
1: Hizo desaparecer a la novia.
7: No, no, más magia todavía. Entró soltero y salió casado.
5: Escúchame, teníais que ver la cara de los padres de los padres, no, porque ya me conocía, pero de la familia de mi mujer que no me conocía. Cuando ven que se abre el telón rojo y aparezco yo y empiezo a hacer magia, estuvieron a punto de llevársela, de ponerla a salvo.
1: Normal.
7: Normal. Este caso,
1: normal. Estás a tiempo, piénsatelo.
5: Hice un espectáculo de magia y hice una cosa de Laván. Y yo ignoraba que estaba muriendo en ese momento. Uh-huh. Lo cual me resultó, porque me enteré al día siguiente y me dio, la verdad, sentí mucho la muerte de, bueno, de un gran amenaza, mago como era él.
1: Totalmente.
5: Bueno, aparte de la cartomagia, sí. Mis magia, nos queda la magia, una magia que a mí personalmente no me gusta, que es la magia con animales, ¿vale? Es una magia antigua, más en desuso, pero es que antiguamente muchas veces morían los animales que se utilizaban para la magia. Ahora no, ahora está prohibido. De hecho, ahora quien hace magia con animales cuida al animal, aparte lo tienen adiestrado, lo tienen muy cuidado, o sea, son animales que están bien, están muy bien cuidados, y ahora mismo además la legislación vigente no permitiría un maltrato al animal. Pero a mí personalmente no encuentro un valor añadido en utilizar un animal en la magia, y además creo que los animales son para otra cosa, ¿no? Uh-huh. Una paloma no es para tenerla ahí. Pero bueno, está bien. Y es una magia también muy vistosa y que a los niños pequeños parece que les gusta mucho. Esto en cuanto a los objetos.
1: Si nos quedan los efectos.
5: Los efectos. Uh-huh. Voy a empezar por el escapismo. Todo el mundo tiene a Houdini en la cabeza automáticamente.
1: Y a Guillermo Díaz hace 5 minutos.
4: Sí.
5: Efectivamente, sí. Ha sido el escapismo porque le he dado con la oreja a lo que silencia el móvil.
1: Qué bárbaro.
7: Que eso es una habilidad,
5: truco,
7: ¿eh?
5: Muy rápido, perdón, he contado el truco, pero quería contarlo. ¿Vale? Entonces, el escapismo, todo el mundo sabe lo que es, pero el escapismo tiene, hay veces que tiene una parte técnica, o sea, una parte que puede ser, pues porque haya un candado con algún truquillo o lo que sea, pero lo más impresionante del escapismo es que suele ser, se engloba dentro de los espectáculos de magia, pero los grandes escapistas lo que están haciendo es contorsionismo y verdaderas proezas físicas. No hay un trucaje, y esta vez sí empleo el término, en los objetos que se utilizan, sino que los escapistas buenos y los escapistas clásicos que puede tener uno en la cabeza, normalmente lo que hacían era verdaderas barbaridades con su cuerpo y estaban en unas condiciones físicas espectaculares para conseguir los efectos de escapismo que conseguían, ¿no?
4: Hombre, de hecho, Houdini era cerrajero de profesión.
5: Pues para
4: y
5: que
4: además, y cuidaba su cuerpo, que bueno, se puede ver en las fotografías así, para lo que era la época.
6: Hay cosas,
4: ¿no?,
6: que no se podría creer un ser humano normal, lo que eran capaces de hacer con sus huesos y músculos.
4: Sí.
7: Y con pero no
6: vamos, que no vamos a contar, claro.
7: El agua, sí. Estaba muchísimo debajo del agua. Precisamente por ser tan atleta, al final, esa especie sí. de presunción es lo que acabó.
4: Se pasó
7: con él.
4: De presunción.
7: Sigue, sigue.
5: Prestidigitación.
1: Sí.
5: Que está claro, que es la magia que te hace ser presto. Rápido con las manos, y es una habilidad sobrenatural casi que tienen algunos en sus manos a base de entrenamiento y tal, que por la velocidad con la que hacen los movimientos pues son capaces de hacer desapariciones, apariciones. Aquí se utilizan muchos pañuelos, monedas también, aunque esto englobaría o encajaría que lo anumis magia, ¿no? Como he dicho, el efecto con el objeto es perfectamente combinable, es decir, puede haber un efecto de prestidigitación con numismagia por las monedas en magia de cerca, me explico, ¿no? O sea, las tres clasificaciones por escenario, por objeto y por efecto combinan entre ellas perfectamente.
1: Claro.
5: Después está la magia cómica, que es una magia presentada en tono de humor permanentemente, en la que el chiste es gran protagonista, el humor es gran protagonista también del arte, del acto escénico. A mí me encanta la magia cómica. Yo creo que Pepe Carroll, por ejemplo, que era un cartomago como la copa de un pino, una bestia de la magia de salón, de escenario y de cerca, presentaba una rutina, un espectáculo tremendo, lleno de humor. Con Pepe Carroll se pueden hacer libros de chistes y de mucha categoría, ¿no? Los libros de chistes que se ven por ahí.
4: Igual que con Juan Tamariz.
5: Tamariz también tira mucho del humor. Es más, los espectáculos conjuntos de Pepe Carroll y Juan Tamariz eran espectaculares y la gente lo que te decía es lo que me he reído, ¿no? Luego sí, habían visto cosas increíbles, pero se habían reído además una barbaridad, que yo creo que es, eso sí que es magia, ¿no? Conseguir hacer a la gente reír de manera permanente y salir contentos de un sitio. Bueno, por cierto, ¿habéis visto la última de Woody Allen? La de un día lluvioso en Nueva York.
3: Me temo que no.
4: No, ahí está.
5: Pues voy a verla. Vale. A verla, que vale. Es otro truco de magia, otra maravilla, que Woody Allen ha respondido al estruendo y al ruido con una obra maestra. Me he acordado un poco a la hora de intentar describiros la sensación que dejaban Pepe Carroll y Tamariz en sus espectáculos, ¿no? Pues es un poco parecida a la que te deja la última película de Woody Allen. Después está el pickpocketing.
3: El pickpocketing.
5: Exacto. Oh. Esto, bueno, hay una película de Robert Bresson, sí, que es pickpocket.
7: Sustraer objetos.
4: Claro. Sí.
3: Ah, un ladronzuelo.
4: Es lo que hemos hecho aquí sin que lo supieran, pero bueno, bueno, ya se darán cuenta. Al buscar el bonobús.
3: Alguna carterita faltó.
4: Con las llaves del coche, sí, pero bueno.
5: Bueno, pues el pickpocket consiste en robar objetos al espectador. Tú lo sacas, el pickpocket, aparte es muy divertido, sobre todo desde el punto de vista del público, que ve como a un hombre le quitan la corbata, el reloj, la cintura y la cartera, y el tío no se ha enterado. Y eso lo he visto yo, ¿eh? Son técnicas de distracción, son unos magos increíbles en la ejecución, que han ensayado muchísimo, bueno, que todos los magos lo han hecho, pero esto es especialmente cada movimiento, cómo deslizan la mano a un lado mientras la otra hace todo. O sea, es increíble, el pickpocketing es increíble. Por cierto, he dicho antes Pepe Carroll era un crack de pickpocket a la inversa. Era muy bueno cargando objetos en los bolsillos del espectador. Se los volvía locos, claro. Luego está, y lo he dejado para lo último, es de la que más sé, y yo pues puedo considerarme un mentalista, el mentalismo, un mentalista modesto. Sí he hecho mis espectáculos, he hecho mis pinitos ya bastante, hace bastantes años, y es la rama de la magia que a mí más me gusta, porque es la que más juega con la suspensión de la incredulidad. ¿Esto qué es? Esto, y estoy utilizando los términos que utilizaba Samuel Coleridge, ¿no?, el poeta. El mentalismo es la magia que más hace dudar a quien la presencia de si realmente se encuentra ante una habilidad sobrenatural o está en un espectáculo de magia, cuando evidentemente es una rama más del ilusionismo, igual que la numismagia, igual que la cartomagia, igual que las grandes ilusiones. El mentalismo es otra rama, otra disciplina de la magia. ¿Qué pasa? Que el efecto, porque esta es una clasificación por el efecto, es que uno utiliza poderes mentales, pues, o para adivinar el futuro, o para leer la mente y adivinar el pasado de una persona, para mover objetos a distancia, para hacer predicciones de forma acertada, para ver a través de objetos, también se utiliza el mentalismo, o para hacer ejercicios espectaculares de memoria, ¿no? Hay ejercicios de mnemotecnia que hacen algunos mentalistas que son tremendamente espectaculares. Aquí todo el mundo tiene a Anthony Blake en mente, que es el gran mentalista español por excelencia. Además, tiene una presencia escénica buenísima. Yo además tengo la suerte de tener cierta amistad con él y es un hombre muy generoso, además, a la hora de enseñarte sus técnicas y lo que él hace, ¿no? Cómo él concibe el mentalismo, es quien trajo el mentalismo a España y lo puso de moda. Si bien los dos autores que yo prefiero, los dos autores que a mí más me han influenciado en el mentalismo son Banachek, que es un mago norteamericano que vive y que es muy bueno y que es un gran mago de la sutileza. Él no te ayuda tanto para un efecto de magia o para enseñarte una rutina de mentalismo, sino que te ayuda mucho con todo lo que la rodea. Es decir, aprovecha esto para esto, aprovecha esto para esto, aprovecha. Uh-huh. A mí Banachek me gusta mucho en eso. Y luego, por supuesto, el mentalista más importante de la historia y uno de los magos más importantes de la historia, cuya vida contamos un día aquí en la Escóbula de la Brújula, que es Theodor Hahnemann, que es el inventor del mentalismo moderno, un hombre enormemente amargado, que acabó suicidándose, pero que era un auténtico genio y a que yo nunca daré las gracias lo suficiente por su obra, ¿no? Es espectacular el trabajo de Hahnemann y lo que le debe el mentalismo a él. Vamos, no existiría el mentalismo sin Theodor Hahnemann. Y yo creo que con esto más o menos he hecho una clasificación amplia,
2: muy completa,
3: totalmente
5: de la magia.
3: De hecho, es muy interesante la clasificación que has hecho y los nombres que has ido dando, porque yo animo a los escobuleros a que, bueno, busquen vídeos, busquen información sobre todos los nombres que has ido
6: mencionando. Todos tienen vídeo, todos los que he citado.
3: Pues que busquéis en YouTube. Por cierto, os dejo una sugerencia, que lo hemos comentado antes en la comida, antes de venir al programa. ¿Sabéis que el vídeo más visto del canal de la escóbula de la brújula en YouTube es Carlos Canales doblando una cuchara? ¿Lo sabíais?
2: No, luego lo va a hacer otra vez.
3: Buscad en YouTube.
6: Sobre Carlos, todo con un bolígrafo.
3: Es una cosa alucinante. Busquéis Carlos Canales cuchara y os vais a quedar locos haciendo los escobuleros ahora mismo. Parad el podcast, buscadlo y luego dadle al play. Y os va a cambiar.
6: Aquí hay una persona que le doblé una mientras están tomando café.
3: Eso no es un truco de magia. Eso empieza por P y acaba por utada.
6: Sensación rara.
2: Sí, eso
0: es. Pero una cosa, con un alicate no sirve,
6: ¿eh? No, con el alicate tiene más mérito.
3: Y con los dientes apretados y rojo tampoco. En esta ves a Carlos con la cara roja y tomando la cuchara. Quiero relacionar, y antes de despedir a Guillermo, tú antes has mencionado que hay varias corrientes, tres grandes corrientes, si no he entendido mal, en España en cuanto a la magia. ¿Tiene relación con lo que ha contado Guillermo hasta ahora?
0: Bueno, las corrientes de pensamiento, quiero decir, una cosa son los estilos de magia.
3: Ah, vale, vale.
0: Dentro de esa clasificación, por cierto, maravillosa que ha hecho Guillermo. Y luego están esas grandes escuelas de pensamiento que, más allá de lo que es la parte técnica o de los elementos que utilizamos en escena, pues nos permiten generar una forma de interrelacionarnos con el público y de generar contenidos alternativos al propio efecto, ¿no? Y bueno, en España lo primero que habría que decir es que en el siglo XX, finales del siglo XIX, principios del XX, fue una época complicada. Había muy, muy pocos magos, no había acceso a la información, no había prácticamente libros publicados. Aquí en España teníamos unos pocos, el más representativo, el de Pablo Minguet, que se publicó en el año 1733, Engaños a ojos vista. Y bueno, en esta...
2: Joaquín Argamasilla, ¿no? Joaquín Argamasilla, el famoso amigo de Valle Inclán.
6: Pero es más moderno, ¿eh?
2: Sí,
6: es más
2: moderno. A principios del siglo XX estoy hablando.
0: Sí, lo que pasa es que, bueno, yo creo que él realmente, las publicaciones no eran suyas, sino más bien de todos los científicos de la época que cuestionaban lo que hacía, a pesar de que él tuvo una proyección tremenda, porque, como sabéis, fue a América a padrinar nada más y nada menos que por un tal Valle Inclán, ¿no?
2: Por eso digo, y que además le llamaba, ¿no?, el hombre que tenía rayos X en los ojos,
0: ¿no? Claro, claro.
5: Imaginar lo que Roger Corman, por cierto.
0: Sí, por cierto. Imaginaos qué cara se le debió de quedar cuando llegó al Hotel Pennsylvania en Nueva York para demostrar sus poderes, su potencial, y vio ante el público la cara del gran Harry Houdini, ¿no? Sí. Que por supuesto no perdió un minuto.
2: Que estaba dispuesto a reventarle el espectáculo.
0: Y de hecho, así lo hizo.
6: Era muy malo eso. Houdini era muy malvado en eso.
0: Totalmente. Total. Bueno, pero es que Houdini hizo cosas mucho peores, ¿eh? Sí. Houdini, por ejemplo, en el inicio de los espectáculos de espiritismo con cabina...
6: Bueno, tomó con ellos. Con el espiritismo era una guerra personal ya.
0: Totalmente. Sí, los hermanos Davenport, sabéis que son los primeros que empiezan a hacer estas sesiones en las que se encierran dentro de una cabina con instrumentos colgados de las paredes, les atan a una silla, y cuando cierran las puertas y apagan las luces, de repente los instrumentos empiezan a sonar. Muchas veces la gente dice que los ha visto flotar, ¿no?
3: Juan Ignacio también, eso.
0: Lo sé. Sí. Y luego volvían, abrían las puertas, pero ellos seguían completamente atados. Bueno, pues el cruel de Harry Houdini, no se le ocurrió otra cosa, aparte de que él llegó a investigar y a contratar agentes, él se disfrazaba, entraba en las sesiones espiritistas, pero concretamente con varios espiritistas lo que hacía era que cuando se apagaban las luces, tenía con carbón esos instrumentos. Entonces, cuando empezaban a sonar, antes de que terminase la música, él encendía la luz y se veía la cara de los espiritistas pues manchada toda de negro, y que me está tocando con las manos y con la boca esos instrumentos, ¿no? Imagina hasta qué punto podía llegar este ánimo de desenmascarar a toda una serie de magos, que en el fondo lo que representaban eran dos formas de ser y estar en el mundo muy muy diferentes. Porque si por un lado es verdad lo que decías tú al principio, David, la magia en el siglo finales del XVIII, principios del XIX, bueno, y durante todo el siglo XIX, se denominaba física recreativa. Pero la paradoja está en que lo que sorprendía a la gente desde la ambigüedad, porque estos magos que hacían física recreativa eran ambiguos, y esto lo podemos ver en la propia fantasmagoría. La fantasmagoría se anunciaba así fundamentalmente porque si lo hacían de otra forma se arriesgaban con suerte a ser detenidos o incluso a la propia guillotina si se ponía la cosa fea, ¿no? De hecho, el propio Philidor, que es el primero que hace grandes espectáculos de magia en la Francia de Luis XVI, tiene que huir de París cuando anuncia que va a hacer aparecer nada más y nada menos a Luis XVI, que ha sido guillotinado hace unas semanas. imaginaos lo que le supuso, ¿no? Quiero decir,
6: era Francia la... estaba como para hacer bromas.
7: Ya, pues, no estaba la Francia muy monárquica.
0: No estaba la Francia muy monárquica. Pero claro, pero es curioso por eso, ¿no? Porque en el fondo se genera el paradigma de una sociedad racional. Y los ilustrados intentan hacer algo que no está en su mano, y es desalojar del inconsciente de las personas todas las imágenes que están ligadas a su alma, a su propia psique, ¿no? Entonces hay que encontrar otra forma de canalizar esas emociones y de canalizar también ese sentimiento del mundo que estaba tan relacionado no solamente con la magia, sino con lo que le habían contado los sacerdotes, con lo que le habían contado sus abuelos a través de las leyendas. Y claro, esto hizo que cuando a través de una representación teatral apareciesen los fantasmas o las cabezas de los guillotinados, pues la gente realmente se impactase, porque aunque el mago decía que lo que ocurría no era literalmente verdadero, puesto que el público lo estaba viendo, no podía dejar de percibirlo como algo muy muy real, ¿no?
7: Y ahí se cumplió una de tus máximas cuando también haces tus espectáculos, que es un poco esa evasión o ese rompimiento de ese principio de dualidad. Es decir, lo que haces en el espectáculo de ilusionismo en ese momento es que rompes la dualidad que la gente cree, que la vida y la muerte están por separado, y ahí sin embargo se dan cuenta que la vida y la muerte se pueden unir como un hilo sobrenatural.
0: Total.
7: Claro, y eso provoca el asombro.
0: Claro que
5: una
0: sí.
5: Una cosa, de lo que a todo lo que está diciendo Paco, es mucho más bonita y mucho más importante, por lo que yo, claro, yo no estoy escuchando el programa porque no se ha emitido, porque estoy grabando. Pero ahora que he hecho la clasificación que ha hecho Paco de la magia, las tres escuelas que había a principio de siglo en España y todo esto, es mucho más importante que la que he hecho yo en un sentido. Va mucho más, la magia es mucho más, muchísimo más de lo que uno puede imaginar. La magia, o sea, un mago en escena, un buen mago en escena, consigue lo que no consigue ningún otro tipo de artista, porque va mucho más allá de la ejecución de una técnica o de la... tiene toda una filosofía detrás. Entonces, yo... hay libros, los libros más interesantes que yo he leído de magia, los que más me han ayudado no son los que te enseñan técnicas, son los que te enseñan lo que hay detrás, lo que tú tienes que transmitir, lo que tienes que contar, ¿no? La magia, supongo, Paco, que te tienes en mente magia presentación de Henning Nels, esa obra maestra, ¿no?
0: Sí, claro, claro que sí.
5: O La buena magia de Darwin Ortiz, ese tipo de libros que van más allá, que es la filosofía que hay detrás de la magia, qué quieres presentar, cómo lo quieres presentar. Entonces, esto es fundamental, porque si, no es lo mismo salir a hacer trucos que salir a hacer magia. ¿Vale? Si alguien se pregunta cómo lo has hecho y solo mira detrás tuyo a ver si tienes un hilo enganchado al zapato o tal, algo ha fallado. Tú tienes que, o sea, quien vea un espectáculo de magia bueno sale fascinado y sale contento y sonriente, no sale pensando, luego piensa cómo lo ha hecho el mamón. Pero lo normal, o sea, la principal, un gran mago engancha tanto al público que consigue una suspensión de la incredulidad, que lo que hace es que todo el mundo se hace cómplice de que hemos pasado a otra dimensión, hemos pasado a través del espejo. Aquí es que es posible ver flotar una bola de plomo, o es posible desaparecer y aparecer en el otro lado del escenario. En este mundo en el que estamos durante estas 2 horas que dura este espectáculo, todo esto es posible. Eso es lo que consigue un gran mago.
0: Lo que pasa, Guillermo, es que, fíjate, yo creo que también estoy completamente de acuerdo con lo que dices, pero los magos tienen que implicarse y comprometerse con su obra. No basta con asombrar al público, ¿no? Sino qué representa lo que ellos hacen dentro de su rol vital, ¿no? De su manera de interpretar las cosas, la vida. Y en este sentido, las escuelas de pensamiento nos dan claves muy importantes. A mí me gustaría hacer una pequeña síntesis de las tres fundamentales, como digo. La primera es la más popular, yo creo que es la que practican la mayor parte de los magos a nivel internacional y, por supuesto, en España, ¿no? Que es la magia realista, que es una magia que de alguna forma está muy vinculada a la Escuela Mágica de Madrid, que se creó en la década de los 70 para empezar a hacer investigaciones serias y rigurosas sobre todo lo que se estaba haciendo en el mundo, ¿no? Para poder aprender y avanzar más rápido. Y esta es una magia, la magia realista, que conoceréis todos por magos legendarios ya, ¿no? Como son Juan Tamariz, ¿no? Ramón Varela, el propio Arturo de Ascanio, que lo que busca es el imposible, ¿no? La finalidad de la magia es la magia. Hasta tal punto que Juan Tamariz crea una teoría que es la teoría de las pistas falsas, que consiste en desarticular cualquier elemento racional que pueda llevar al espectador a saber cómo se hace el juego. Porque la finalidad siempre es el propio efecto, el imposible.
5: Sí, se desarrolla en tres libros, importantísimo.
0: Sí, sí, claro que sí. Pero la teoría de las pistas falsas, de una manera muy simple, consiste en que el espectador, si piensa, y tú haces, por ejemplo, desaparecer una moneda, alguien puede decir, bueno, tal vez la tenga en la manga, ¿no? Pero antes de que tú lo pienses, el mago se adelanta. Tal vez creas que está en la manga, se remanga y lo repite. Bueno, a lo mejor piensas que como estoy en una mesa la dejo caer al suelo, ahora se levanta y lo hace delante, de tal forma que el espectador todavía no le ha dado tiempo a enfrentarse a esas preguntas, pero ya te anula tu capacidad lógica y cuando te vas a tu casa sientes que lo que has vivido es imposible, ¿no? Y es una magia fantástica. Pero luego hay otras corrientes, como por ejemplo la magia ficcional, que es la filosofía de un mago catalán llamado Gavi Paredes, en la que el efecto, de alguna forma, ya es un vehículo que nos lleva a un contexto de fantasía, de ficción, ¿no? Ahí aparecen otros componentes. No es lo mismo que yo pierda una carta en el centro de la baraja, chasqueo y sube, a que de repente en un momento dado sea una sirena que sube cuando aparece la luna reflejada sobre la superficie de las aguas, por ejemplo, ¿no? Fijaos que ahora mismo lo que estamos haciendo es generar una evocación muy muy poderosa que nos lleva a un mundo imaginativo, creativo, onírico. Esa es la palabra, onírico, ¿no? Y bueno, si os dais cuenta, aquí cambia algo muy importante, y es que el efecto, lo imposible, ya no es la finalidad, ¿no? Y luego de aquí podríamos llegar a otra visión de la magia, mucho más filosófica, poco estudiada en España, a pesar de ser de las más importantes, porque algunos de nuestros grandes referentes bebieron de ahí, como por ejemplo el propio Tamariz, aunque luego su magia sea otra, ¿no? Y es la magia metafórica, es una magia muy compleja, que representa la manera de entender el ilusionismo de un mago que ya forma parte, por méritos propios, de la historia de la magia, que es Luis García. Y la magia metafórica consiste en utilizar la metáfora. Quiero decir que la metáfora no es algo propio de este estilo. La metáfora forma parte de cualquier estilo de magia y de cualquier forma de expresión artística. Pero él lo que utiliza, él utiliza la metáfora como una tecnología para generar de forma directa en el espectador un cambio de conciencia sobre la realidad, ¿no? A través de mitos clásicos, por ejemplo, ¿no? Claro, esta es una magia muy potente y muy poderosa, pero que yo, desde mi humilde opinión, he cuestionado en los últimos tiempos, porque es verdad que lleva una idea preestablecida del mundo. Hay un discurso filosófico, incluso en los últimos años político, ¿no? Si me apuras. Es una magia potente, es una magia que ha sido una gran influencia, pero yo creo, desde mi visión de ilusionismo ritual, que la magia a lo que tiene que tender es a ir mucho más allá de cualquier tipo de idea. Que la magia sea un cajón desastre donde cada uno encuentre aquello que necesita para sí mismo. En cualquier caso, lo que no se puede negar es que Luis García escribió un libro que se llama Mensajes desde lo profundo de la ausencia, que para mí, para muchos de mis compañeros, es uno de los libros más importantes de la historia de la magia. Ahora, cada mago, cada ilusionista, genera sus propuestas en base a estos caminos y luego con elementos de la magia de muchos grandes ilusionistas que tenemos por todo el mundo, ¿no? Y yo creo que entender esto es fundamental para contextualizar qué es lo que ha ocurrido en nuestro país, que es la élite de la magia, ¿no?
3: Bárbara explicación, bárbara clasificación, y lo que sí puedo ver a distancia, Guillermo, es que tu oreja está colorada como un tomate.
5: No te puedes imaginar, porque ¿verdad? Además no oigo bien, porque voy, ¿sí?, en coche, ajá, y tengo el móvil muy apretado. Ajá. Y voy a hacer un truco de fusión.
3: Ya. Vas a ser el primer humano con móvil integrado en el cerebro.
5: Muy bien. Y aparte te podré cargar por, sí, USB, lo cual, oh, es novedoso.
3: Qué bien, oye. Pero, eso está bien.
5: Sí, antes de despedirme, sí, quiero que sepáis una cosa. Ahora, sí, mismo no tengo vida, porque por cuestiones de trabajo, bueno, estoy haciendo un truco que es sobrevivir a unos días frenéticos. Pero tengo la idea, porque es ante una actividad frenética cuando se me ocurren las mejores ideas, tengo en la mente un espectáculo de mentalismo, que se va a llamar, lo que pasa es que necesito, tendré que pagar unos royalties, porque va a pivotar sobre una obra literaria que se llama Seres y lugares en los que usted no cree.
3: ¿De qué me suena esa obra?
5: Claro. Sí, de un porque tal... van a ser esos seres y lugares que les hagan la magia y no yo.
3: ¿Ah?
2: Qué bueno.
3: ¿Y los autores de dicha obra van a participar en algún momento?
5: los autores de dicha obra de entrada lo que tienen que darme es permiso.
1: Ah, pues.
5: Pero
6: concedido.
7: Bueno, creo que ya lo tienes. Conozco, ya lo tienes.
5: Los conozco un poco.
3: Se ha gestionado rápido.
4: Guillermo, los deberías de disfrazar, ¿eh?
3: Claro, sí. Es una buena
4: cuanto
3: idea.
4: Menos enano, gnomo, no
0: claro,
4: sé.
0: Si tienes presupuesto para dos gin tonic, está todo hecho. Qué derecho el autor, ni que nada.
5: Vamos a ver, ya van disfrazados. Jesús y Carlos van disfrazados de humanos todo el día.
6: Sí, efectivamente, sí, eso es sí. Cierto.
7: No nos delates.
5: Se maquillan antes de salir.
6: Bueno, tú también. En general, los amigos viejos nos maquillamos.
3: Bueno, pues después de estas confesiones, después de estas verdades reveladas en la escóbula de la brújula, tengo que despedir a Guillermo. Pero te diré una cosa. Igual que no has escuchado todo lo anterior a tu intervención, porque Guillermo le llamamos cuando va a entrar, entre comillas, en antena, no te pierdas lo que va a venir después de que te despidamos, ¿vale? Porque tú alguna vez has escuchado un efecto, voy a decir la palabra correcta, un efecto a través de la radio.
5: Tamariz tiene un libro.
3: ¿Sí? No, ya no, pero no un libro, no. En, de verdad, primera persona.
5: ¿Lo has vivido? No lo he escuchado. ¿No? Estaré muy atento. Pues eso. Y aparte soy de los primeros que se descarga el programa.
3: Muy bien. Esta es la primera vez. Yo no sé si la primera que se hace un efecto, un truco en la radio.
7: Pues ya verás.
3: Pero la primera vez que se le recomienda el programa a la misma persona que está interviniendo en él, yo creo que sí. Hacemos magia en la radio, Guillermo.
5: Es un pleonasmo radiofónico.
3: Brutal. Un abrazo fuerte, Guillermo.
0: Hasta luego.
3: Un abrazo, Guillermo.
7: Hasta luego. Adiós.

0: ¿Vosotros, escobuleros presentes en el estudio, alguna vez habíais visto un efecto, un truco? Perdonadme que diga truco, pero me sale solo, a través de la radio, solo con los oídos. Es decir, lo que veáis aquí en el estudio y los escobuleros que están escuchando y que no nos ven, que estén tranquilos porque da igual estar aquí o no, lo visto da lo mismo, solo con lo que escuchéis. ¿Alguna vez lo habéis vivido? No, nadie. Paco, te dejo a ti toda la responsabilidad de ser innovador y de ser el primero, ¿eh? Te pongo el listón bajito.
1: Bueno, a ver, yo tengo que decir que yo no soy el primero en hacer magia en la radio. Hay muchos compañeros que lo hacen fabulosamente bien.
2: Pero esto que vas a hacer, si eres el primero, y además los he preparado especialmente para la fabulosa.
1: Sí. Me ha ayudado un gran amigo, un maestro de la magia chilena, que se llama Juan Esteban Varela, al que quiero y admiro, y le mando desde aquí un saludo, porque seguro que está muy pendiente también de vuestro programa. Pero bueno, vamos allá.
0: Sí, a partir de aquí, nosotros somos todo oídos. Tú cuentas, pido silencio en el estudio, ¿vale? Por favor, Carlos Canales, sobre todo.
3: Usted se concentre.
0: ¿Ha habido alguna risa por ahí?
3: No, he dicho que se concentre.
0: Y no digo de quién, que cuando he dicho pido silencio, Carlos Canales, se ha habido una risa como de ese, si vas listo.
2: Ha sonado como lo de los Simpsons.
0: Sí. Bueno, pido silencio, pido concentración. Paco, a partir de aquí mandas tú y sorpréndenos con lo que tengas preparado.
1: Ya aviso, y que conste en acta, que esto que voy a hacer en realidad no es un juego de ilusionismo, sino más bien un viaje muy especial en el tiempo y el espacio. En primer lugar, es muy importante que cierres los ojos, respires tranquilamente y te concentres en todo lo que yo te diga. Hoy quiero invitarte a acceder al interior de una cueva consagrada por los primeros chamanes de la historia de la humanidad como un santuario dedicado a sus ritos mágicos. Alumbrado por la tenue y oscilante luz de una pequeña lámpara de tuétano, comienza a recorrer sus laberínticos corredores y sus galerías. Todo lo que ves exalta tu imaginación y te conecta con un misterio desconocido y emocionante. Al llegar a una pequeña sala, algo inesperado te asombra y conmueve. Se trata de una pared en la que están representados los animales de poder de nuestros ancestros. Voy a ir enumerándote cuáles son, pero presta mucha atención, pues quiero que elijas uno de ellos, aquel que por sus atributos simbólicos y metafóricos represente los aspectos o cualidades con los que te identificarás a partir de ahora. Vamos allá. En la pared hay pintado un león, un uro, un mamut, un bisonte, un megalocero, un reno y una extraña ballena. ¿Ya has elegido el tuyo? Fantástico. Ahora quiero que recuerdes la primera letra de la palabra del animal que has elegido y no la olvides. ¿Ya la tienes? Observa con detenimiento la cueva. El silencio, la oscuridad, la humedad y la soledad abrumadora te recuerdan a las condiciones de un útero materno que te acoge en las entrañas de la tierra para mostrarte aquello que se percibe más allá de la naturaleza física de la realidad. Observando a tu alrededor, percibes ciertas cosas de las cuales no habías sido consciente mientras permanecías imbuido en la contemplación de las pinturas. Voy a enumerarte algunas de ellas, pero te pido que te fijes bien en las palabras, pues aquella que contenga la inicial de tu animal de poder, tendrás que recordarla. No importa en qué lugar quede la letra, puede ser al principio, en el medio o al final de dicha palabra. ¿Estás listo? Vamos allá. Las palabras son las siguientes: pozo, tea, gota, umbral, azagaya, Venus, signo, pisada y daga. ¿Ya tienes tu palabra? Pues estás listo para emprender el regreso hacia la luz. Aunque no lo creas, acompañado por tu totémico animal de poder, has concluido un viaje alquímico en el interior de la caverna para renacer a la vida con un enfoque mucho más amplio y espiritual de la experiencia humana. Porque el viaje del héroe no consiste en otra cosa que en tener la valentía de atravesar el umbral en busca de la piedra filosofal que transmute nuestra existencia. Umbral es tu palabra, ¿verdad? Aunque, en realidad, el umbral es mucho más que eso. Es la puerta que se abre al mundo desde el corazón de la cueva más profunda que podrás transitar, aquella que se encuentra en el interior de nosotros mismos.

0: cuando has dicho umbral es tu palabra, ¿verdad? Varias de las personas que tenemos delante, alguna ha sentido, otra ha sonreído un
1: sí,
0: poquito.
1: Sí, pero no me han aplaudido, ¿eh? No me han aplaudido.
0: Yo os animo a los escobuleros a que nos dejéis vuestros mensajes, si os ha funcionado, si os habéis despistado y tenéis... Bueno, si os habéis despistado podéis echarlo para atrás, esto es un podcast.
2: Claro. Ahora que
0: no hay ningún problema. Os animo a que nos dejéis vuestros mensajes, ¿vale? A través de Facebook, facebook.com/laescobuladelabrújula, a través de Twitter, @escobuleros, y de nuestro correo electrónico, contacto@laescobula.com. Menos mal que he pedido silencio, Carlos Canales, porque si no,
3: es que no puede, no puede. No.
4: Para tus dudas, comentarios, sugerencias, contacto@laescobula.com. Escríbenos.

0: Llegamos a la sección. Bueno, cada vez tiene más éxito, cada vez nos. ¿Qué pasa?
1: Tú has dado una instrucción al principio a Juan Ignacio y Juan Ignacio está pidiendo permiso para la instrucción que le has dado.
0: Ya, pero yo le he dicho que se espera al final, que es coger la guitarra. Pero bueno, también es verdad que Juan Ignacio. Espera, llévate la música, Alfredo, tienes razón. Le he dicho a Juan Ignacio, cuando quieras, levanta la mano y toca, tienes razón. Tienes razón, y le levanta la mano. Entonces, íbamos a hablar de libros, pero cortamos por lo sano. Juan Ignacio, vas a tocar.
2: Voy a tocar, pero antes quiero contar una pequeña cosa que se la quiero contar precisamente a Paco, porque la verdad es que no nos conocemos de hace años, sino que nos conocemos recientemente. Nuestra primera experiencia en Zamora y nuestra segunda experiencia dentro del vientre de la tierra.
3: Muy profunda.
2: Aparte de otras muchas cosas que hicimos.
4: Esa no las cuentes.
1: No. En el bosque, iba a decir ahora.
2: Bueno, era un bosque, lo que pasa es que tenía nada más que un pino con una virgen, pero bueno. Sí, fue en San Sebastián de Garabandal. Bien. En estas, digamos, visitas que hemos hecho en estas cosas, yo he aprendido muchísimas cosas, fundamentalmente. Y he aprendido que aparte de todos los mundos que yo ya conocía, hay otros muchos mundos más. Y el tuyo es un mundo muy profundo, muy interesante. Y me recordó fundamentalmente, cuando estábamos en el interior de la Cueva de la Perullal, me recordó fundamentalmente al mundo mágico que se ha recreado en la música a lo largo del siglo XX por parte de algunos músicos interesantes que han hecho cosas que tienen que ver también con la magia. Particularmente voy a traer aquí la canción que da nombre al disco más mágico de todos los que yo conozco que se hicieron durante el siglo XX, independientemente de las ideas que cada uno puede tener al respecto y de las preferencias. La pena es que, claro, a ellos les suena muy bien porque, lógicamente, llevan un grupo tipo Pink Floyd detrás, con mucho músico, con mucha voz, con mucha historia, y claro, no suena igual que con una guitarra. Pero bueno, vamos a intentarlo. Esta canción, que está en inglés, y además debe ser cantada en inglés porque así se concibió, nos habla fundamentalmente de un reino que no existe, que es la patria del Rey Púrpura, es la patria del King Crimson. Y en ella el rey fundamentalmente es el Brujo del Fuego, que podría ser perfectamente Paco.
4: Oh, pero de el honor. Título y el autor.
2: Pues el título es The Court of the Crimson King, en la corte del Rey Púrpura, y es de Peter Sinfield y de John McDowell.
4: Pues adelante.
2: Y la grabó King Crimson en 1969 y se considera el primer grupo de rock progresivo de la historia. No es verdad, ya digo que no es verdad, pero sí el más importante.

0: vuelve a sonar la música porque una vez Juan Ignacio ha utilizado su comodín de la guitarra. Preguntaba por... Ah, por libros.
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0: gracias, muchas gracias.
1: Gracias.
2: Muy bien, muchas gracias.
0: Salsa con sabor.
2: Bueno, y seguimos cantando. Ahora vamos a hacer algo más dulce, ¿no?
0: Venga, nos vamos con algo romántico, que a la gente de aquí también le gusta, Miguel.
2: Sí, yo sé que le gusta.
0: Venga.
2: Una canción que se llama Desesperadamente Enamorado. A ver si lo cantamos todos con nosotros, venga, ¿qué dices? Sí.
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Y no puede faltar dos personas muy importantes que tenían que estar aquí esta noche, pero no están, pero sí están, que es Benedicto y Andrés. Para ellos, este tema.

Gracias. Gracias, pueblo de Agulo.

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Vamos allá.

gracias. Muchas gracias. Gracias, pueblo de Aguro.

gracias. Todavía nos acordamos, todavía nos acordamos.

0: Gracias, muchas gracias.
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0: también para Radio Decibelios por acompañarnos esta noche. Gracias. A ver, vamos a hacer un pequeño cambio. ¿Dónde está Periquín?
1: Periquín, ¿dónde está
2: Periquín? ¡Que suba, Periquín!
0: ¡Te tocó!
3: ¡Está Periquín!
0: ¡Venga!
3: ¡Ahora sí!
2: Un aplauso muy fuerte para Periquín, venga.
0: Venga, pero esta canción es de Periquín.
1: ¡Periquín!

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tiene océanos que cruzar, siempre que se tenga el coraje para hacerlo. ¿Es una temeridad? Tal vez. ¿Pero qué saben los sueños de límites?

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1: ¿Qué tal, amigos? Buenas noches y bienvenidos todos a bordo del galeón de La otra mirada. Una noche realmente especial. Me pedía el corazón y lo tenía absolutamente claro. Esta noche, de manera singular y de manera metafórica, tenía que hablaros de una mujer elegante, una mujer valiente. Una mujer que nació en 1897 en un lugar de Kansas y que, a través de su hazaña, de su valentía, de su hito, esta noche establecemos una sutil metáfora. Todos tenemos un océano que cruzar. Ella lo sabía. Su nombre era Amelia Earhart. Y así lo hizo. Quiso circuncidar el mundo a lomos de su avión, el mítico Electra, acompañado por la mejor marinería, en este caso mejor aviador que podía tener a su lado, como era Fred Newman. Así lo hicieron. Pero aquella aventura quiso tocar con la propia tragedia el día 2 de julio de 1937, cuando en un lugar indeterminado del Pacífico, el avión de Amelia Earhart, el Electra, se perdió para siempre, sumido en un gran interrogante. Nada ni nadie supo más qué pudo haber ocurrido con ellos. Pero fijaros que en nuestro espíritu peleón, en estas ganas de compartir con vosotros siempre otra mirada de mirar al mundo, esta noche en la que La otra mirada pone un punto y aparte, no queremos, eso sí, dejar nada en el aire. ¿Por qué? Porque quién sabe si esa hazaña, si la historia de Amelia Earhart va a ser resuelta dentro de muy poco. Como siempre, mordido por la infinita casualidad, la misma que nos ha arrastrado durante 5 años al estar presente en esta radio, al ir en busca de la noticia donde estuviera, siendo conscientes, eso sí, de nuestra propia limitación. Que han sido todas, por decirlo. Pero sin embargo, nuestro corazón ha sido un auténtico saltalindes. El querer es poder ha sido siempre nuestra bandera. Y nos poníamos en contacto con los Estados Unidos porque hay una expedición liderada por un hombre llamado Eric Willespear que encabeza una organización llamada Tiger. El caso está en que el pasado 20 de marzo se reunían estos hombres y mujeres con Hillary Clinton en el despacho Benjamin Franklin para pedir dinero, en pocas palabras. Le faltaba un trocito para poder hacer una expedición increíble que va a intentar dar por resuelto, buscar la última pieza del puzzle para darle sentido a qué fue lo que ocurrió con aquella aviadora norteamericana el 12 de julio de 1937, Amelia Earhart y su avión Electra. La historia de Amelia es simplemente alucinante. A partir de ese momento nos pusimos a investigar, buscando información, abriendo expedientes y llegando al epicentro de la noticia. La cosa está en que todos los apuntes nos dirigen hacia un lugar del Pacífico llamado Islas Nicurarororo, un nombre prácticamente impronunciable. Allí, la expedición Taiga en los últimos años ha hecho una serie de expediciones en las cuales, en una de las islas antes llamada Howard, han encontrado una serie de objetos que nada más y nada menos pueden estar conectados con el avión y con los utensilios de aquella aventura. Me estoy refiriendo de Electra y me estoy refiriendo, por supuesto, a Amelia Earhart y Fred Newman. Así se compondría 75 años más tarde la pieza que falta para saber que no se estrellaron en mitad del océano, que sus vidas no acabaron de inmediato, sino que de alguna manera se convirtieron en unos náufragos, que pelearon más allá de lo que estaba escrito en las propias líneas del tiempo. Así, como no, nos pusimos de nuevo toda la maquinaria en marcha. Tenía que ser esta noche y así lo hemos cumplido. Nos poníamos en contacto días pasados con los Estados Unidos, siempre tocando todas las puertas para llegar donde estuviera la noticia, y conseguimos hablar, poniéndonos muy pesado, nada más y nada menos que con el señor Eric Willespear, el que va a encabezar, como digo, esa expedición. Hay una metáfora muy bonita en toda esa historia y es mirar la mirada, perdonar la retórica de Amelia. Una mujer que supo ser futurista, una mujer valiente más allá de su propio tiempo. Una mujer que supo mirar el gran océano de su propia vida, pero no tuvo miedo. Ella sabía que el hecho de vivir era entregarse. De alguna manera, permitirme el que nos sentíamos correspondidos también con lo que hemos sentido, o sea, cada uno de los momentos de radio, sin un porqué, cuando toda la lógica nos apuntaba de que esto no tenía ni pie ni cabeza, nosotros habíamos querido, habíamos deseado el establecer este lenguaje de la radio. Lo hemos cumplido. Nuestra historia no es trágica, es alegre, porque contamos hoy y siempre con vuestro cariño. En unos segundos vamos a encender ese faro que construyeron a la memoria de Amelia, es la isla Howard, un faro que esta noche ilumina este galeón en su, permitirme así, en su penúltimo, el último no está escrito nunca, en su penúltima travesía en este lenguaje de radio. Mi nombre es Alejandro Sánchez. En un segundo nos vamos con los Estados Unidos, vamos a escuchar nada más y nada menos aquí, como tenía que ser en la otra mirada, al señor Will Smith, de lo que va a ocurrir prácticamente ya y que seguro va a dar la noticia a la vuelta al mundo.
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1: Let's try.
2: Señor Will Smith, gracias por recibirme. Soy Alejandro Sánchez y tengo algunas preguntas para usted en este tiempo de radio. La primera es, señor Will Smith, ¿qué pasó realmente con Amelia Earhart?
3: The available evidence now suggests.
2: Los elementos disponibles ahora sugieren que falló en el método en el que siguió a la isla hacia donde ella intentaba volar, las Islas Howland. Ella siguió una línea de navegación a donde ella esperaba que la dirigiese hacia esas islas, pero parece que estaba yendo en la dirección equivocada por esa línea de navegación, volando hacia el sur en vez del norte. Por esa ruta llegó a otra isla conocida en aquellos tiempos como la isla Gardner. Ahora es llamada isla Mikurororo, en la parte de la República de Quilamos. En estos tiempos no había habitantes en aquella isla. Es una isla típica, aislada al sur del Pacífico, rodeada por una laguna seca que las mareas bajas y que es muy llana o suave en algunos lugares de la misma. Suficientemente llana para que un avión pueda aterrizar, y eso es lo que aparentemente Amelia hizo sorprendentemente a pesar de todas las hipótesis. Aterrizar suavemente en el seco arrecife que rodea la isla Nikurororo. Aparentemente, desde el avión estaban enviando mensajes de ayuda que fueron escuchados por las estaciones alrededor del Pacífico y Estados Unidos y también en Australia, durante casi una semana antes de que la marea y las olas arrastrasen el avión sobre la superficie dentro de las aguas profundas. En la isla no había comida, no había agua ni absolutamente nada. Así era imposible sobrevivir.
3: For nearly a week, about six days, before rising tides and surf washed the airplane over the edge of the reef into the deep water that surrounds the island.
1: Yes, I see.
3: This left Amelia Earhart and her navigator, Fred Noonan, quite literally marooned as castaways on an island with no people, no water.
1: Yeah.
3: No way to survive.
2: De todos modos, es una gran historia y también, ¿por qué no decirlo?, un gran misterio. Ellos estaban ambos volando y estaban perdidos, y es muy interesante, pero es también muy interesante el proyecto que van a realizar. ¿Cómo está formado Tiger y cómo vivieron el momento de encontrar las nuevas pistas sobre esta gran
3: incógnita? Tiger, as we call it, is an acronym.
2: Tiger, como nosotros lo llamamos, es un grupo internacional sobre la historia de aviones históricos también republicanos. Nosotros estamos trabajando en este misterio desde hace 24 años. Somos una organización de afiliación en todo el mundo y toda la persona que lo desee puede unirse a nosotros y participar en esta histórica investigación. Las pruebas que han salido recientemente nos permiten buscar en las aguas profundas para hallar los registros del avión. Y eso nos aclara mucho y es algo que nosotros siempre queríamos hacer desde hace mucho tiempo. Hemos hecho 9 expediciones a la isla en los últimos 24 años. Durante muchos años queríamos hacer esta rigurosa investigación de alta tecnología en las aguas y ahora parece que esto va a ocurrir y estamos muy excitados por este evento.
1: Are you going to need the help of James Cameron?
2: ¿Van a necesitar la ayuda de James Cameron? El señor Cameron es muy bueno en lo que hace y nosotros queremos pensar que somos también buenos en las cosas que hacemos. Por supuesto, le deseamos lo mejor y nosotros vamos a hacer lo mejor para lograr nuestro objetivo. Es una gran aventura. ¿Cuándo Tiger encontró pruebas en la isla Nikurororo que esperan encontrar en la siguiente expedición? Las pruebas que hemos encontrado en las últimas expediciones parecen que Amelia Earhart intentó sobrevivir como un náufrago. Los huesos que fueron encontrados por los británicos en 1940 pensaron que eran los huesos de Earhart, pero fueron mal identificados en aquel momento. Los huesos que fueron encontrados en un campo donde se pensaba o se supone que ella intentó sobrevivir comiendo y coleccionando agua, haciendo todas esas cosas. Nosotros hemos investigado este lugar de manera arqueológica y hemos estado allí en tres diferentes expediciones, en el año 2001, en el 2007 y otra vez en el 2010. Y encontramos cosas que nos indican o hablan de una mujer americana de los años 30, botellas de cuidado personal, cosmética de una mujer de los años 30, todo ese tipo de cosas. Pero en ninguna de ellas hemos hallado el nombre de Amelia, pero todo apunta de que este fue el lugar donde ella intentó sobrevivir un tiempo y donde probablemente murió en mitad de la nada.
3: Broken bottles that are personal care products from the 1930s, from America, a woman's compact for cosmetics and some of the cosmetics from that. That sort of thing. So none of these things has Earhart's name on it. It's circumstantial evidence, but everything points to this being the spot where she lived for a time and ultimately died.
1: Oh, yes, I see. Anyway, can the mystery ever be resolved? Solved?
3: Yes.
2: De todos modos, ¿se puede resolver este misterio? Sí, seguramente. Nada desaparece sin rastro y los requisitos para resolver este misterio es encontrar algo que exclusivamente esté en conexión con Amelia Earhart. Y es la cosa más fácil será seguir los registros de su avión, porque si nosotros podemos encontrar algunas piezas que pertenezcan al avión, entonces no habrá dudas de lo que realmente
3: ocurre. That this is, in fact, what happened to her.
1: I think at this moment, must we rewrite the history again?
3: Oh, yes.
2: Vale, escuchando sus palabras, podemos escribir la historia de nuevo. Entiendo. ¿Escribir la historia de nuevo? No, no vamos a escribir nada nuevo. Esta es una historia que nunca se ha escrito. La gente y la historia da por hecho que Amelia Earhart se estrelló en el mar y esto era el final de su historia. Ahora, parece que esta historia se terminó demasiado pronto y que hay más para escribir, y que lo que nosotros intentamos es escribir el último capítulo de la vida de Amelia Earhart, que nunca nadie ha logrado conocer. De todos modos, esperamos que encuentren las respuestas que están buscando, una expedición que va a ocurrir dentro de muy poco. Señor Will Spear, muchísimas gracias por sus respuestas y por su tiempo, y le deseamos mucha suerte en esta gran aventura y estaremos, por supuesto, atentos a los resultados. Ha sido un gran honor y un placer para nosotros el compartir este tiempo de radio. Muchas gracias.
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2: Bueno, pues amigos, esta noche a bordo del Galeón de la Otra Mirada nos vestimos de auténtico lujo. Pocas veces uno tiene la suerte de poder recibir en un programa a no solamente un periodista, sino un gran investigador, de esos hombres que se han pateado los caminos de España y han vivido las historias como corresponden, pues no solamente con la cabeza, sino con el propio corazón. Fruto de todo eso y haciendo gala de una estirpe con un apellido muy, muy especial, esta noche viene a presentarnos el autor de Dossier Negro, su trabajo. Es decir, estamos hablando de Francisco Pérez Caballero. Querido Francisco, Paco, buenas noches y bienvenido a La Otra Mirada.
8: Muy buenas noches, encantado de estar con vosotros.
2: y de altura. Periodista de casta, como decimos, escritor y sobre todo un hombre valiente. Nos vienes a presentar un libro que ha hecho un auténtico furor. Estás en todos lados. La editorial Atano nos presenta a todo lujo, como corresponde. Dossier Negro, crónica de esa España negra. Francisco, ¿qué vamos a encontrar en tu libro? Cuéntanos.
8: Bueno, pues vamos a encontrar todo tipo de historias, desde asesinos en serie hasta grandes masacres, a personas que tienen comportamientos extraños, como una muchacha que se sube a una montaña a morir y no sabemos a día de hoy aún por qué. Recuperamos algunas leyendas, como la del hombre del saco, y explicamos que es una historia real. Vamos a los niños que están ahora cometiendo crímenes tremendos y recordamos quién fue el primer asesino en serie menor de edad, el quizá el más agresivo, el más violento, que empezó a matar con solo 10 años. Hablamos también de una madre que, por ejemplo, es capaz de fabricar un ser humano perfecto y luego matarlo. Todos esos comportamientos que nos dicen también un poco quiénes somos y que a veces ignoramos. Mi intención es estudiar estos sucesos como un reflejo del alma humana y no hacer como muchas veces hace la sociedad, que es apartar lo malo, quedarnos con lo bueno y hacer como que nada pasa hasta que, por desgracia, el suceso pues nos golpea con fuerza, ¿no?
2: Yo sé que tú eres un hombre que no lo hace de forma remota, sino que has visitado los principales lugares y has buceado in situ para hacer crónica de esa España negra, como decimos. ¿De qué forma has hecho una especie de filtro catalizador para hacer una selección de las historias que aparecen en el dossier negro?
8: Bueno, yo quería que quedaran distintos aspectos del mundo criminal reflejados, ¿no? Y quería también traer a la mente y del lector pues algunos asuntos verdaderamente extraños que han sucedido en nuestro país. No hay que irse muy lejos, sino aquí en España, y que nos demuestran pues que hay ese lado oscuro en la humanidad y que muchas veces pues nos lo encontramos cara a cara. Y he querido hacerlo de una manera muy próxima. Yo he estado en todos los lugares de los hechos, he hablado con las víctimas, he hablado con las personas que han investigado, con los periodistas locales que hacen una labor fantástica y que muchas veces pues no está gratificada y no está reconocida. Y con todos esos ingredientes, yo creo que hemos conseguido una especie de novela negra, pero muy real, muy real. Y eso es lo que sobrecoge. Decías que está teniendo cierto éxito. Yo creo que la gente se encuentra un libro muy honesto, muy de verdad, un libro que para nada es morboso, todo lo contrario. A mí no me interesa tanto el qué como el por qué, ¿no? Y es una pregunta que nos hacemos muchas veces cuando vemos las noticias. Yo os he tratado de dar algunas respuestas y sobre todo de dejar en el aire algunas preguntas que le puedan servir al lector, pues sobre todo para protegerse, para vivir mejor, para evitar que sus seres queridos puedan caer en manos de todas estas personas que son malvadas. Y lo tenemos que decir claramente, el mal existe, el mal está entre nosotros y además no es fácil de reconocer, así que más nos vale tener las herramientas preparadas para protegernos.
2: Lo cual en sí mismo no deja de provocar un vértigo en la boca del estómago. Francisco, yo tenía y tengo más preguntas que hacerte esta noche en la que estamos compartiendo este tiempo de radio, pero en ese compás de cómo funciona muchas veces la historia, esta noche tengo que hacerte una pregunta que es prácticamente de necesidad. Hablamos del el asesino de Toulouse, el cual es hoy noticia también. Estamos hablando dentro de un fenómeno del fanatismo, de la demencia, de la una inducción, por decirlo de alguna manera, al asesinato provocado por las redes sociales. Oye, ¿qué es lo que más te preocupa de este nuevo modelo de asesinato 2.0? Si válgame el Dios la expresión, ¿no?
8: Bueno, pues me preocupan muchas cosas. Lo primero es que nos movemos en un mundo donde los valores y las creencias no están nada claras y muchas veces el propio individuo puede mezclarlas y convertirlas en una excusa para hacer el mal, que es al final el objetivo, ¿no? Estamos ante un malvado. Lo que hemos tenido ocasión de ver en Toulouse es la obra de un malvado. Luego podremos intentar buscar la explicación, que siempre es fácil, de que era una persona perturbada o que a lo mejor estaba confundido y probablemente quedará la sensación de que no era un malvado sino un loco, ¿no? Y yo no estoy de acuerdo. Yo pienso que estas personas acumulan ira, acumulan rabia, muchas veces están influenciadas por personas mucho más poderosas mentalmente que ellos y realmente hacen un acto terrible como es este de disparar indiscriminadamente a personas inocentes, incluso a niños, y nos dejan a todos aterrorizados. Sin embargo, estamos viendo que con cierta frecuencia hay estos estallidos de ira. No hace falta irse muy lejos, porque claro, todo el mundo recuerda, por ejemplo, Columbine, todo el mundo recuerda Utoya, mucho más reciente, pero hemos tenido la tragedia de Erfurt. Hay muchas personas que de repente sienten que la sociedad les oprime, que no les trata como ellos merecen, y golpean salvajemente ante cualquier excusa, ¿no? En este caso, pues estamos ante una excusa pseudo-religiosa, que ya veremos hasta qué punto es verdad que tiene cierto apoyo de Al-Qaeda o no, o si es un delincuente común o no. Todo esto se está investigando, nos están llegando algunas noticias. También cuando suceden cosas fuera de nuestro país, nos llegan las noticias muy filtradas, no sabemos realmente lo que hay detrás. Pero lo que no nos debe dejar ninguna duda es que estamos ante un malvado, ante una persona que en un momento dado actúa porque piensa que él se va a hacer un bien a sí mismo y a las personas que él cree que son como él, ¿no? Y esto, desde luego, es muy peligroso, sobre todo cuando estamos ante la actuación de una sola persona que está fuertemente armada y puede atacar a cualquiera, ¿no?, indiscriminadamente.
2: Y sobre todo,
8: de todas maneras, de todas maneras, sí, lo que quería concluir es que sí hemos visto que había una preparación, que se había ido declarando de alguna manera ese estallido que iba a finalizar. Y nadie hizo nada, ¿no? Y ahí es donde tenemos que hacernos las preguntas. ¿Por qué la inteligencia francesa no actuó antes? ¿Por qué no llegaron a la conclusión de que este hombre era peligroso? A veces somos demasiado cándidos.
2: No me cabe la menor duda, pero Francisco, al final, escuchando tus palabras, al final no termina uno más que hirvanar fino, diciendo que le produce a uno en la boca del estómago el sentimiento terrible de que es alguien que puede vivir perfectamente siendo nuestro vecino. Le preguntaba, entre otras personas, a tu padre, igual que a una común amiga como es Yanire Rámila, en su libro Depredadores de Humanos, que también tuvimos la ocasión y la suerte de tenerla con nosotros aquí en La Otra Mirada, acerca de la psicopatía, ¿no?, de la falta de empatía, y de cómo muchas veces, de forma emergente, quien ha sido un vecino ejemplar, un padre ejemplar, cariñoso, amigos, tal y que cual, de repente aparece como titular siendo un cruel asesino selectivo a sangre fría, con el corazón hecho de hielo. Eso es quizás, Francisco, lo que yo personalmente no termino de acostumbrarme, ni supongo que nadie termina de acostumbrarse, viendo cómo una persona puede cambiar, permutar de la noche a la mañana, mira, yo no sé por qué razones, ¿no?, convertirse directamente en esos asesinos que al final terminan siendo objeto, por ejemplo, de un libro como el tuyo, Dossier Negro, ¿no? ¿Qué opinas?
8: Sí, pero fíjate, es muy sencillo comprenderlo. Todos tenemos secretos, todos tenemos una parte oscura. Lo que pasa es que no lo reconocemos. Y normalmente son pequeños vicios, pequeñas perversiones, cosas que no tienen demasiada importancia. Pero todos tenemos un mundo oculto. Con lo cual, estas personas que parecen maravillosas, y realmente lo son a los ojos de todos, tienen ese mundo oscuro que no comparten con nadie y que ahora además se ve aumentado por Internet. Hay muchas personas que se enfrentan a Internet en soledad y allí muestran su verdadero yo, buscan información sobre actividades pues poco recomendables, y realmente esa vida la llevan al margen completamente de su familia, de sus amigos, con lo cual no es raro que el día que cometen un acto, pues nos sorprendan a todos. Por eso tenemos que estar prevenidos, por eso tenemos que saber que el malvado, efectivamente, como tú decías, puede ser el vecino. A mí me preguntan mucho si cualquiera puede matar. Cualquiera podría matar en una situación extrema, pero si nos alejamos de esa situación extrema y nos vamos a los asesinos fríos, no todos somos asesinos fríos ni lo podríamos ser porque tenemos conciencia, pero los psicópatas están entre nosotros y muchas veces no matan, pero están entre nosotros, y cuando deciden cometer un crimen, pues no hay nada que les detenga, ni la conciencia, ni nada, porque como tú decías, no tienen empatía, no se ponen en tu lugar, tienen su mundo propio, matan para dar, pues para darse placer a sí mismos, para obtener algún beneficio propio, y les da exactamente igual el prójimo, ¿no? Yo, por ejemplo, recojo en mi libro al asesino de la baraja, que tiene una frase célebre que él repite varias veces, y es que sus víctimas a él le dan igual. O sea, él está en un juego, él cree que lo que está haciendo pues le divierte y le hace bien, y le da exactamente igual lo que piensa la sociedad, ¿no? Entonces, bueno, desde ese punto de vista es del que tenemos que partir para entenderlo todo, porque si no es incomprensible. Si nosotros lo ponemos bajo nuestra óptica, pues claro, es incomprensible. ¿Quién le haría daño a un niño bajo ningún concepto? Pero cuando uno se rebaja al nivel de un asesino y comprende que eso le da muchísimo placer, pues claro, se empiezan a comprender esas cosas tan terribles, ¿no?
2: Menudo lenguaje. Quiero recordarle a todos los oyentes que esta noche nos acompaña a bordo del Galeón de la Otra Mirada Francisco Pérez Caballero. Él es autor de Dosier Negro, ese fantástico libro del cual recomendamos desde La Otra Mirada, publicado por la editorial Atanor. Estaba en el guión hablar de él, y como a mí me gusta decir, no entiendo la obra de un autor sin crear precisamente ese reflejo. Te he escuchado en un libro, en una presentación que hiciste en el FNAC, hablando de algo que me llegó muy profundo, ¿no? Cuando hablabas precisamente del asesino de la baraja y de cómo en ese juicio al cual asististe llegaste a topar con una de sus miradas, una mirada que emocionalmente te dejado profunda huella. Oye, es que la mirada de un asesino en sí es que es prácticamente indeleble.
8: Sí, sí, además, yo lo contaba y lo cuento en el libro, que me coloqué mal de estas cosas que a veces pasan cuando hay una aglomeración de periodistas, y al subir al entonces presunto asesino, luego condenado, la policía pues casi me tuvo que apartar, y durante un segundo pues mis ojos se cruzaron con los de Alfredo Galán, y realmente yo ahí vi la mirada del mala. Es una mirada que te hiela el alma. Es un hombre que se estaba enfrentando a muchísimos años de cárcel y estaba absolutamente tranquilo, incluso me dedicó una sonrisa escalofriante, y son de esas veces que uno justifica su trabajo, ¿no? Contra estos personajes es con los que contra los que hay que luchar, porque son personajes que, sea por lo que sea, porque tienen una predisposición al mal o porque la sociedad les ha corrompido, se han convertido en auténticos depredadores que no tienen ningún sentimiento ni ninguna empatía con nosotros y son capaces de hacernos muchísimo daño, ¿no? Entonces, los periodistas de sucesos que tantas veces han sido criticados y que a veces con razón, ¿no? Pero otras veces pues injustamente, tenemos que saber que es una información muy sensible, que es una información necesaria y que hay que curtir profesionales y hay que enseñar a dar esta información que la sociedad necesita de una manera que no resulte dolorosa, ¿no? Porque efectivamente lo primero que uno debe pensar es en las víctimas. Y a mí, por ejemplo, de nada me vale la lágrima de una madre en televisión que se busca tanto, de nada me vale el dolor exagerado, ¿no?, ante las cámaras. Yo lo que necesito saber es por qué ha sucedido eso. Hay que ayudar a detener a los asesinos, a intentar evitar que produzcan más dolor, y desde luego pues de la manera más correcta.
2: Bueno, pues en ese lenguaje, buscando esa génesis, como apunta nuestro amigo Francisco, pero vamos a continuar esa noche. Sí, vamos a invitarte a que, bueno, vamos a masticar un poco lo que habíamos escuchado hasta el momento. Escuchamos indicativos y volvemos.
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2: Noche de radio, noche de investigación, en la que este programa está haciendo una auténtica crónica de altura, de la mano de este gran periodista y escritor que nos acompaña esta noche. Desde luego, es fiel reflejo de una buena estirpe de investigadores y grandes comunicadores, como es Francisco Pérez Caballero. Francisco, haciendo un poco de transparencia, tu padre ha leído el libro, ¿qué nota te ha puesto don Francisco?
8: Bueno, él ha leído el libro y la verdad me sorprendió con un artículo que se puede encontrar en internet sin decirme a mí absolutamente nada. Lo colgó y bueno, él daba allí su opinión del libro y la verdad es que yo me sentí muy orgulloso y él muy sorprendido, porque la verdad es que reconocía pues que el libro tenía un contenido muy interesante y que estaba muy bien escrito. También hay que entender que es mi padre, ¿no? Eso no lo podemos negar, pero también es un gran periodista, un gran investigador, y estoy convencido de que si el libro no le hubiera gustado, me lo hubiera dicho.
2: Bueno, pues Francisco, no me quiero ni imaginar por ser, por testigo mudo, en alguno de esos coloquios que podáis tener, padre e hijo, ¿no?, en relación a estos mundos los cuales estamos abarcando esta noche. Mira, no hace mucho tiempo tenía el placer de recibir en este programa, bueno, pues a uno de estos viejos, y cuando digo la palabra viejo lo digo con todo el cariño del mundo, veteranos cronistas de esa España que como nadie supieron dibujar, me estoy refiriendo a Juan S. Herrada, haciendo la crónica inolvidable del semanario El Caso. Yo te voy a invitar, cuando yo le preguntaba de una manera muy sensible, de la misma manera que esta noche yo te he preguntado sobre el asesino de la baraja, hablando nada más y nada menos que de Jarabo, algo así nos decía, que suena así. Hasta que llegó un criminal con nombre propio, el cual parece que cambió toda la arquitectura de lo que antes se había entendido como techo. Él lo rompió. Estamos hablando de Jarabo. ¿Cómo vivisteis aquel caso?
14: Bueno, lo de Jarabo fue impactante. Porque como bien decía Eugenio Suárez, la gente le impacta mucho más, valga la redundancia de impactar, cuando el crimen, el protagonista, es gente de la alta sociedad. En aquella España profunda y negra, lo que había eran muchos crímenes por temas de lindes, de zonas limítrofes, de despechos sentimentales. O sea, un poco eran asesinos un poco pues de gorra, alpargata y navaja. Entonces, claro, cuando un señor de alta sociedad como era este, de familia millonaria, que se había educado en el Colegio del Pilar, de donde han salido numerosos políticos españoles, sobrinos de un alto presidente del Tribunal Supremo y demás, aquí impactó. Porque por otro lado, más, era un hombre que en parte pues tenía ciertas simpatías, cierta, porque era un hombre, era un playboy, un bon vivant, que gastaba dinero a raudales, que invitaba, mujeriego, que blasonaba de españolidad. O sea, era un caso muy conocido en todo Madrid. Hombre, este hombre derrochaba el dinero, en poco tiempo fundió 15 millones de los años 50. La familia ya empezó a mandarle menos dinero, la familia era millonaria, que vivían en Panamá, y una vez tuvo un apuro económico y empeñó pues la sortija de una amante inglesa que tenía. La amante tuvo que regresar a Inglaterra y como la sortija se la había regalado a su marido, dijo, oye, a Jarabo, a ver si me la puedes devolver. Este la había dejado en una casa de empeño por 4.000 pesetas. Al final ya, pues, los usureros aquellos le pedían 50.000, luego una carta de autorización de ella. En fin, estaban jugando con él, dando largas, y este decidió, pues, cortar por lo sano. Una noche fue al domicilio de uno de ellos y lo mató a él, mató a la mujer embarazada, la criada también murió, no quiso dejar testigos, y luego a continuación esperó en la joyería pues al otro usurero de turno y lo mató.

0: ejemplo, quede marcado por aquel crimen de los tiros que comete un profesor con su mujer, que no solo la mata, sino que además la eviscera, le saca todas las vísceras. Y cuando llega la Guardia Civil, alertada por los vecinos, les pide a los guardias que esperen, muy tranquilo, dice que esperen al otro lado de la puerta, porque todavía no ha terminado de hacer aquello que estaba haciendo con la mujer. Tremendo. Es uno de los personajes quizá más terroríficos que me he encontrado, pero no me puedo olvidar tampoco de aquellos padre e hijo, aquellos Alexander, que también hicieron algo muy parecido en Tenerife, y que aún hoy son recordados con muchísimo terror por la población local, porque claro, eran exactamente esas personas que de las que estamos hablando, esas personas normales que sí, eran extranjeros, muy callados, pero que eran vecinos absolutamente normales hasta que decidieron masacrar a su propia familia, ¿no? Personajes de estos tan próximos son los que quizá más nos impresionan. Y desde luego, aquel jarabo que nos relataba también Juan Serrada, gran amigo, y que yo coloco en la introducción de este libro, porque es a través de Jarabo cuando nos damos cuenta de que el asesino moderno puede matar perfectamente en España, de que ese psicópata desarmado puede estar entre nosotros. Y a partir de ese momento es desde cuando estamos en alerta, porque claro, creíamos que aquello del asesino en serie, del asesino de masas, era una cosa americana, una cosa que pasaba fuera de España, pero no en nuestras provincias. Y desde luego en Dosier Negro nos encontramos no solo con asesinos en serie, sino con otros asesinos terroríficos que son muy nuestros y que haríamos muy bien en estar en alerta por lo que pudiera pasar.
1: Yo insisto ahí que la referencia que tengo automática de tu libro, sabes que lo tengo en la recámara para deglutir, nunca mejor dicho. Dosier Negro es una visión pormenorizada, ¿no?, de la singularidad de la crónica negra reflejada en Mil Apéndices. Y pongo un caso. Mira, ¿qué buscaba en la Biblia, por ejemplo, el descuartizador de Cádiz, ¿no? Todos esos crímenes que también en formato ritualista también ha sabido llevar tú a las páginas de tu libro.
0: Bueno, el caso que del descuartizador de Cádiz es un caso que da auténtico miedo, porque yo pude acceder a la declaración judicial. Es de los pocos asesinos que luego se explayan ante el juez y que nos dejan absolutamente helados. Describe con precisión lo que hace con su mejor amigo. Lo mata, lo descuartiza, guarda las manos en formol para intentar conseguir un rescate de su padre, y solo se altera cuando le preguntan por las verdaderas razones, por qué mata a su amigo. Y ante el juez, no sé si es que se pone nervioso, no, nadie sabe por qué, llega a decir que, claro, su amigo intentó propasarse con él. Claro, ahí es cuando queda todo sobre la mesa, ¿no? Lo que probablemente pasó fue lo contrario, que él estaba enamorado de su amigo no le hizo el caso que él quería, y por eso, pues lo mata, lo descuartiza, y luego pues intenta revestirlo todo de ese ambiente de secuestro. ¿Por qué? Porque el asesino siempre nos miente y porque nos intenta ocultar sus verdaderas motivaciones. Y en este caso queda muy muy claro, porque es un hombre que no tiene ningún pudor en hablarnos de todo lo que nos horroriza, y sin embargo algo tan sencillo como es la elección sexual, que hoy por hoy es absolutamente libre y nadie te puede juzgar por ella, pues a él le pone muy nervioso que alguien pues le pueda tomar por homosexual, por ejemplo, ¿no? Y eso nos está revelando algo muy claro de su carácter. Así que yo recomiendo que la gente se interese por la historia de este muchacho, porque a través de él podemos aprender mucho.
1: Y lo pueden hacer de una manera muy fácil, muy concreta, que es la que nos trae aquí esta noche, no solamente compartiendo, como podéis ver, ¿no?, el perfil del investigador y del propio periodista, como es Francisco Pérez, sino de su obra, a través de la editorial Atanor, Dosier Negro. Francisco, algunas preguntas esta noche antes de agradecer tu tiempo. Mira, ¿has aprendido a mirar con otra mirada, como me gusta llamarlo, el lado más oscuro del género humano?
0: Sí, sí, yo desde luego siempre me acerco a todas las historias con el máximo respeto. No creo en las ortodoxias. Yo pienso que hay muchísimas cosas que no entendemos, sobre todo cuando nos enfrentamos a la mente humana. En el Dosier Negro nos vamos a encontrar asuntos en los que, además de, por supuesto, los puramente científicos, nos vamos a encontrar con asuntos que nos van a sorprender, porque, por ejemplo, van a contar con personajes siempre discutibles, como son los videntes, que a veces, pues milagrosamente o no sabemos por qué, aportan datos a una investigación que no son explicables, y lo dejo a la interpretación del lector. Yo me he encontrado con unos pocos, pero con algunos casos en los que personas ajenas a la investigación y que dicen

0: en tener algún, pues alguna dote, han aportado algunos datos que para mí son incomprensibles. También me acerco a otros asuntos como los fantasmas, esos fantasmas que muchas veces me preguntan si existen o no, y yo siempre digo que no tengan duda, que existir existen. Lo que pasa es que, claro, hay que saber si son fruto de nuestro propio cerebro o si son exógenos, son espectros, como hay personas que creen, ¿no? Yo, desde luego, mi formación científica me lleva a pensar que la mayoría de los misterios están dentro de nuestro propio cerebro, pero no por eso son menos misterios, ¿no? Por ejemplo, por hacer referencia a Dossier Negro, a uno de los temas que trato, yo cuento la historia de un asesino que es derrotado por su víctima una vez muerta. Es un hombre que mata a su mejor amigo porque se lo indica la organización de narcotraficantes en la que él trabaja. Pasan los años y él, poco a poco, ese remordimiento pues se va transformando en un fantasma que él ve con absoluta claridad. Él huye de España creyendo que eso va a alejar a ese fantasma, y para nada, en una carretera de Senegal el fantasma se le presenta en medio de la carretera, tiene un accidente de tráfico. Y cuando se le va a acercar, esto lo cuenta él mismo, pues él le pide perdón, se pone de rodillas y le dice al fantasma que solo le puede perdonar si le da su sepultura, ¿no? Lo había arrojado a un pozo y, claro, allí permanecía atrapado, según el relato de este asesino. Bueno, sea por lo que fuere, vende todas sus posesiones desde su tranquilidad en Senegal, donde él tenía una vida acomodada, donde él tenía dinero, donde seguía haciendo pues su vida delincuencial. Lo vende todo, se entrega en España y al día de hoy está en una cárcel de Murcia esperando que se pueda recuperar el cuerpo de su amigo, que está en un pozo bajo toneladas de desperdicios. El lector tendrá que interpretar si ese fantasma realmente era un espectro, el espectro de esa víctima asesinada, o si era el remordimiento de este hombre que se llamaba Boufekri y que era de religión musulmana. Esto tiene mucho peso porque él pensaba que le había privado del paraíso a su amigo, y realmente el remordimiento es muy fuerte, ¿no? A mí me decía un médico, valga esto de ayuda, me decía un médico que no tuviera ninguna duda de que para él ese fantasma era real, y era igual de real que podría ser yo, que estaba sentado delante de este médico. Así que casos tan interesantes como estos se podrá encontrar el lector también en Dossier Negro.
1: Bueno, una obra a la cual es de referencia. De verdad, yo ya no sé a quién le guste el terreno, porque se tocan todos los palos, desde la ciencia hasta el propio misterio, en entrecomillado, el misterio de la conciencia, de la mente humana, que es el pozo más insondable. Van a estar bien repartidos y bien secuenciados a través de esa obra. En este mismo programa, uno de los grandes científicos que nos proponía el enigma de la conciencia, como el profesor Rubia, nos apuntaba a eso, ¿no? Que el cerebro humano es el auténtico abismo. Ni James Cameron, bajando a las profundidades de ningún lugar, puede llegar tan profundo como es la propia génesis de la mente humana tan particular. Tantos siglos de evolución y, sin embargo, todavía, fíjate, lo poco, nada que sabemos al referencia de nuestra propia génesis, ¿no? Cuando nos preguntamos qué somos nosotros, ¿no? Cuando nos preguntamos qué es lo que está ocurriendo en la mente de un asesino, el cual su propia víctima, no sé si desde el más allá o desde su conexión neuronal, le está pidiendo en ese acto de conciencia de que le dé sepultura. Qué extraño este mundo en el que vivimos. Un último apunte me gustaría compartir contigo esta noche. Mira, Francisco, un buen compañero de este programa, como es Vicente Fernández, de la revista Cubo, me contaba una historia la cual me dejó petrificado. Él llegó a escribir en una ocasión acerca del modelo en el que se había perpetrado un crimen. Años más tarde, la policía se presenta en la misma redacción de esa revista preguntando por él, porque de alguna manera se había realizado otro asesinato, del cual él pocos pistas tuvo y menos ganas que le quedaron de ver cómo quizá alguien se había inspirado precisamente en ese modelo, en aquel artículo, para realizar su tropería. ¿Existen eso de los llamados copycat o es una simple leyenda urbana?
0: Bueno, existen sin ninguna duda, pero yo siempre digo, yo estoy en contra del efecto rebote, completamente. Estoy en contra porque me parece que es una autocensura que nos estamos imponiendo los propios periodistas, eso de que si hablamos de un crimen pues se cometen más. El asesino siempre encuentra una excusa para cometer su crimen, siempre. Se la demos los periodistas, se lo dé una película o un artículo. Yo, desde luego, le diría al periodista que tuviera absoluta tranquilidad, porque por mucho que uno escriba una historia de ficción o escriba un artículo sobre un asesinato en concreto, eso no va a animar a un asesino a cometer un crimen. A una persona normal, desde luego, no le va a mover a matar a su semejante. Yo recuerdo un crimen que ocurrió en París, poco tiempo después de que una pareja viera la película Scream. Y bueno, parece ser que el asesino se inspiró en Scream para matar a la chica. ¿Tiene la culpa la película? Por supuesto que no. Como no tiene la culpa Internet, la culpa en todo caso la tendrá la sociedad que genera esos monstruos. Y los asesinos, pues si se inspiran en esa película, muy bien. Pero si no hubiera visto la película en concreto a la que nos referimos, pues hubiera matado de otra manera. Con lo cual, la sociedad tiene que estar informada, porque si tenemos un asesino en el barrio, lo más normal es que estemos alerta. No hace falta tener miedo, pero sí ser prudentes. ¿Por qué? Porque vamos a facilitar el trabajo a la policía y se lo vamos a dificultar al asesino. Y tarde o temprano los buenos venceremos, porque los malos están ahí, pero nosotros somos muchos más. Entonces yo estoy a favor absolutamente de la transparencia. Eso sí, hay que saber tratar las informaciones, no ser escandaloso, no alarmar a la población sin ningún motivo, ¿no? Pero sí que decirle las cosas que suceden. Y bueno, desde luego, a mí que alguien se pueda inspirar en una serie de televisión como CSI o en una película de asesinos para cometer un crimen, pues no me genera ningún miedo a ese efecto rebote. ¿Que hay asesinos que imitan a otros? Pues puede ser, como puede haber escritores que imiten a otros. Pero lo que sí que tenemos que tener claro es que ese germen criminal existía antes y que la excusa es lo de menos. Dónde se inspire el asesino es lo de menos. Al final acabará cometiendo el crimen.
1: Crónica de aquella España que fue, que sigue siendo y que por desgracia no nos cabe la menor duda que será, pero es bien escrita, bien secuenciada y bien entendida por periodistas y escritores e investigadores de altura como es Francisco Pérez Caballero. Francisco, de verdad, ha sido un supino gustazo el tenerte con nosotros esta noche aquí con nosotros en La Otra Mirada. Prometo no olvidar esta cita y hasta la próxima, amigo. Un fuerte abrazo.
0: Bueno, muchísimas gracias y contáis conmigo para lo que queráis. Ha sido un placer estar con vosotros y espero que os guste Dosier Negro.
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1: La granja del doctor Frankenstein. Todas las células de los seres vivos contienen la información genética en sus cromosomas, los cuales están formados por moléculas llamadas ADN, las cuales a su vez son las responsables de que tengamos dos brazos, dos piernas y una nariz. Hace ya más de dos décadas, Erwin Wagner, del Instituto de Patología Molecular de Viena, consiguió obtener los primeros ratones transgénicos mediante la inyección directa de ADN extraño en un cigoto obtenido por fecundación in vitro. Este hecho marcó el nacimiento de una nueva era. El siguiente paso consistió en obtener ratones transgénicos que incorporasen en su genoma un gen de otra especie. Aquí vino el lío. Esto se consiguió en el año 1983. Ese año, otro investigador, Palmiter, obtuvo ratones transgénicos gigantes al introducir en su genoma el gen humano que codifica la hormona del crecimiento. A los ratones transgénicos le siguieron los conejos, las ovejas y los cerdos. Todos ellos gigantes. ¡Vaya miedo! ¿Lo siguiente qué sería? ¿Un elefante gigante? Este avance científico no tuvo la aplicación zootécnica inmediata, ya que el transgen modifica la fisiología del animal y provoca efectos colaterales importantes en su desarrollo. Menos mal. Los científicos le dieron una vuelta de tuerca al tema. Los animales transgénicos podrían servir para generar medicamentos que a su vez pudieran ser utilizados para tratar enfermedades, e incluso órganos que sirvan de donantes en los trasplantes. A este proceso se le conoce actualmente como farming. A estas alturas de la película ya tenemos una verdadera granja de Frankenstein, formada por cerdos, vacas, cabras, ovejas e incluso salmones transgénicos. En el caso de los cerdos, se ha transformado un gen y se ha conseguido que los cerdos tengan más grasas omega 3, es decir, como las del atún, y menos grasas omega 6. De esta forma se consigue que el consumo de su carne no sea tan perjudicial para nuestra salud. Así que ya saben, pueden comer cerdo. En las vacas se ha conseguido que produzcan leche con hormona de crecimiento humana y de esta forma se puedan tratar problemas endocrinológicos a un coste más reducido. En el caso de las cabras, el asunto es todavía más de ciencia ficción, ya que se ha introducido en su genoma el gen de la araña, que se encarga de sintetizar la fibrina de sus telas. De esta forma, la cabra puede producir tela de araña. ¿Que para qué sirve esto? No hay que olvidar que un cable de seda de araña del grosor de un lápiz sería capaz de detener un Boeing 747 en pleno vuelo. En cuanto al salmón, los transgénicos tienen la peculiaridad de crecer el doble de rápido y necesitar un 10% menos de comida para alcanzar el mismo tamaño. De esta forma, en tan solo un año y medio, puede ser comercializado. ¿Alguien da más? Esta es una página más del Diario de un Médico en la Historia. Mi nombre es Pedro Gargantilla y espero que les haya gustado.
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3: Qué noche tan especial cuando me inclino sobre estos micrófonos hoy, especialmente, como ha de ser, un estudio a media luz, para encontrarme al otro lado del hilo telefónico a los grandes protagonistas que han sido y que han conformado este sello único de este galeón llamado La Otra Mirada. Llegó a mi vida, llegó al guión de toda esta gran locura radiofónica, como yo me gusta a mí llamarlo, ¿no? Como una especie de accidente. Un hombre bueno, justo y sabio, ya me lo decían así de esa manera, mi buen amigo Lente. Ten cuidado con este hombre porque es culto, ten cuidado porque este hombre ha escrito un manifiesto que está dando la vuelta al mundo. Y cuando lo conocí, todas aquellas razones cobraron una luminosa razón y me di cuenta de que había un ser humano extraordinario. Pero cuidado. Al mismo tiempo nos quedamos boquiabiertos. En el argot taurino, aquel quinto toro nos hizo a todos sacar los pañuelos cuando de repente en el argot radiofónico apareció bajo un título, Tiempo de Cornelius, este buen hombre, Pablo Jesús Gámez. Pablo, buenas noches.
4: Buenas noches, ya los, yo no sé qué decir, esto es increíble. Te has pasado siete pueblos, querido amigo. Yo no un me... saludo muy cordial, por cierto, a todos los radio oyentes, a todos los, nuestros amigos de La Otra Mirada.
3: Mira, a todos. Pablo, a mí cuando voy a hacer un futurible, a mí cuando me pregunten qué fue aquello de La Otra Mirada, yo como una especie de... ¿Cómo te lo diría yo de apoderado? Yo, si de algo poco tengo que presumir, será decir, sí, sí, fui yo quien lo arrastró al mundo de la onda. Y cuando aquel hombre me decía, pero bueno, Alejandro, mira, que si no te gusta, oye, que lo dejamos. ¿Tú sabes a cuánta gente has enamorado a través de Tiempo de Cornelius? Te has convertido en un hombre de radio.
4: Para mí es es motivo de inmensa alegría. Un honor para mí haber colaborado contigo y haber sido, ya te digo, es un honor que tantas personas y tantos buenos amigos y radio oyentes y aficionados y seguidores de La Otra Mirada me hayan escuchado. Ha sido un honor y un inmenso placer trabajar para vosotros, para el galeón, y formar parte de la tripulación de este magnífico galeón de La Otra Mirada, que será irrepetible e inolvidable. Y por cierto, antes me ha definido como un hombre bueno, justo y sabio.
3: Lo eres.
4: Eso de cabo a rabo.
3: Lo eres.
4: Bueno, intento serlo todos los días. Ahora, eso de justo y de sabio,
3: lo eres.
4: Ni por pensamiento,
3: lo
4: como
3: eres.
4: Decía no. Cervantes. No,
3: no. En absoluto. No, y fíjate lo que te digo. No es porque yo lo quiera decir esta noche por aquello de, bueno, mira qué bien ha quedado esta rúbrica en el aire, etc. etc. Yo le invito a los oyentes que sean solos, hagan un repaso, haciendo justicia a esa radioteca. Yo siempre os amenacé que vuestro trabajo, esa gota de tanta sabiduría, esas aportaciones radiofónicas que hacía yo mismo la ola, os decía, tened cuidado porque esto se queda grabado. Y esto va a ser un eco de un trueno de forma imperecedera. Cualquiera que entre en la radioteca y que se adentre en esos mundos que alguien como tú ha sabido firmar con el seudónimo de Tiempo de Cornelius, se va a dar cuenta inmediatamente de todo lo que yo estoy diciendo, de que lo que yo estoy diciendo no es pose, que no es solamente esta noche la ñoñería de decir, es que yo, mis buenos amigos. No, señor. No, señor. Yo me siento muy, muy orgulloso. Pablo, en el mundo, si algo debe trascender, si hay algo que la radio al final tiene que de alguna manera destilar, que llegar al fondo, puñetas, de quien nos escucha, es que aún caben personas buenas y justas en el mundo, capaces de alguna manera, un cacho abogado como eres tú, un padre de familia de PM para arriba, de sacar tiempo para en una locura quijotesca, nunca mejor dicho a tu hidalgo, sacar tiempo para participar en un programa de bueno, lleno de tibejos como yo. De verdad, eso te ha hecho todavía grande.
4: Te digo, querer es poder, es decir, el ritmo de vida que tenemos todos últimamente, el estrés, somos el clavo del reloj hoy en día, muchas veces en vez de 24 tenía que tener 30, 40 horas, ¿no? Pero si algo verdaderamente te interesa, si algo verdaderamente te hace feliz, si algo verdaderamente te toca la fibra sensible y te hace evolucionar y crecer como persona y como ser humano, y tú verdaderamente eres consciente de que es necesario e importante en tu vida, saca tiempo de donde no lo hay. Y eso, por supuesto, eso siempre se saca tiempo. Siempre es que verdaderamente te interese lo que estás haciendo. por supuesto que sí.
3: Recuerdo aquella noche, viejo amigo, que nos llevaste, ¿te acuerdas? De putas por Roma. Es que eso solamente eres capaz de hacerlo tú.
4: Sí, sí, recuerdo. Me hubiera gustado estar por Roma. Quizás las preferidas mías hubieran sido las ambulatarae, ¿eh? Por motivos obvios. Eso invito a los oyentes a que vean el artículo y quizás me comprendan un poco. Hombre, a lo mejor puede ser un poquillo morboso por mi parte, ¿no? Pero bueno, es que el libro de los gustos está en blanco, ¿no? Bueno, un poco de cachondeo.
3: ¿Qué culturón tienes? ¿Qué culturón tienes, puñetero? Siempre ha sido un punto de referencia, de verdad, para nuestra propia brújula. Pablo también no dudó en despelotarse vivo, en desnudarse radiofónicamente para compartir con nosotros un lado tremendamente personal. Cuando este hombre se acercaba al micrófono y grababa esos momentos donde contemplaba su niñez, donde contemplaba las luces y las sombras de su propia vida y nos decía que de alguna manera había crecido siendo un auténtico Peter Pan, eso nos llegó a conmover. Y no te digo nada, cuando a través de los innumerables personajes históricos con el sello personal que tú subiste darle pátina, pusiste en escena radiofónica, eso solamente comparable con alguien como el mismo Cebrián, como cuántas veces me dijeron a mí que te hacían ese paralelismo, nada más y nada menos que con uno de los grandes de la radio, ¿no?
4: Vuelvo a repetir, querido amigo, querido radio oyente, que me siento muy abrumado. No sé si es Alejandro quien está al otro hilo del teléfono, abogado, o si es su alter ego o es otra persona.
3: Abogado,
4: me remito... que estoy abrumado por estos inmerecidos elogios. Por
3: abogado,
4: favor. Mira, yo
3: me remito a los
4: cosa,
3: hechos.
4: Hay una definición por ahí que siempre me ha gustado mucho, que es: soy un aprendiz de todo y maestro de nada. Es decir, todos, y hablo por mí en este caso, yo me considero como un aprendiz de todo. Es decir, yo no soy sabio, yo soy un gran ignorante. Lo único que he aprendido algo de cultura, pero es que lo que pasa es que mientras más conoces, mientras más avanzas en el saber y en el conocimiento, te das cuenta de que ignoras más. Entonces, yo creo que la humildad es la primera herramienta que debe tener una persona que verdaderamente quiere aprender. Si quieres aprender, debes de ser humilde, reconocer que no sabes. Solo sé que no sé nada, decía Sócrates. Llevaba razón. Hay gente que se harta de eso, pero es que la verdad, la sabiduría hay que empezar a construirla en la casa de la ignorancia, paso a paso, empezando desde abajo y subiendo poco a poco con humildad. Si uno quiere saber mucho, no sabe nada. En este caso, ser aprendiz de todo y maestro de nada, creo que les pasa a muchas personas. Lo que pasa es que vivimos en una sociedad tan competitiva y tan escasa de valores y con tanta prisa, y vivimos tan perseguidos por la competitividad, que el ser humano siempre, su espíritu natural o su estado natural de su espíritu, que es la tranquilidad, la pierde muchas veces, ¿no? Entonces debemos, yo creo que es bueno tomarse 5 o 10 minutos al día y meditar tranquilamente, es decir, no ya el de dónde vengo, de dónde voy, eso son tonterías, pero mirar cada uno para sí mismo, dentro, escuchar a su corazón. Y yo creo que si todos tuviéramos 5 minutos o dedicáramos 5 minutos, nos daríamos cuenta de que somos mejores personas de lo que podemos imaginar o de lo que pudiéramos llegar a sentir en un primer momento, ¿no? Yo creo que todas somos buenas. Todo el mundo bueno. Recordar la película de Sumer, el título, ¿no? Pues yo creo que es verdad, todo el mundo bueno. Lo que pasa es que no lo sabemos, no nos damos cuenta. Nos dejamos llevar por la competitividad, nos dejamos llevar por las futilidades, por la sociedad de mercado, por el capitalismo, por muchas tonterías que hacen que perdamos nuestro estado natural de tranquilidad. Si nosotros pensáramos un poco más tranquilamente, repito, pensar tranquilamente, no pensar con el agobio del reloj, insisto, perdóname por la insistencia, nos daríamos cuenta de que todos somos muy buena gente en el fondo. Lo que pasa es que la sociedad no nos deja. El hombre es bueno por la naturaleza, pero la sociedad lo corrompe, decía Jean-Jacques Rousseau en El Contrato Social. Yo creo que llevaba razón. Estoy total y absolutamente de acuerdo con él. Yo creo que es así.
3: Antes se lo he dicho yo a mi amigo Miquel y te lo digo ahora. No pido a nadie que recuerde mi nombre, pero sí pido encarecidamente que guarden en el tejido del propio corazón los momentos que estos hombres han sabido aportar. Para mí es un lujo, de verdad, lo digo de corazón y lo digo lleno de orgullo, el haber llevado a la radio esa bondad, ese lenguaje que en definitiva era lo que querían. Y yo voy a utilizar tus propias palabras. Chiquitos, por supuesto que sí, sin medio, pues, ninguno. Pero hemos tenido las narices, todo hay que decirlo, de sin pedirle permiso ni al mismo viento, el hacer este espectáculo de las ondas de la radio. Yo no quiero dejar huérfano al mundo de ese lenguaje. Si esta noche, también te pido a ti, amigo, hermano, permiso para tomarme ese pequeño momento. Este mismo hombre que en su casa me recibió de brazos abiertos, me estamparon sus niños los besos más cariñosos del mundo, me puso ese buen vino y ese plato de espagueti que cuya receta de verdad estoy por patentar. Pablo, que el destino no te cambie, que el destino nos vuelva a encontrar en ese lenguaje radiofónico, porque esta noche hay que decir hasta luego, nuestra siempre, y de verdad ha sido un honor, un privilegio, amigo mío, el haber compartido contigo esta grandeza. Prometo que me lo llevo de carnes para adentro como uno de los grandes tesoros.
4: Para mí también ha sido un honor y un inmenso placer conocerte, tener la dicha de haberte recibido en mi casa y de haber colaborado y trabajado en tu programa y de que me hayan oído todos esos miles de personas, esos radioyentes a los cuales mando un fraternal y cariñoso abrazo desde aquí. Lo que sí es un orgullo y un placer, pero sobre todo lo que me llevo es vuestro cariño. Eso sí que lo llevo dentro del corazón y no me lo podrán quitar. Gracias a todos, os quiero.
3: No te vas a librar de mí, lo sabes. Pablo, un fuerte abrazo, un honor, un abrazo, maestro.
4: Otro abrazo para ti y para todos los oyentes. Buenas noches.

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2: La noche de la radio, siempre en este recorrido a bordo del Galeón de la Otra Mirada, ha brillado y brillará, sin duda alguna, por la compañía de esos grandes periodistas que, como nadie, han sabido esbozar un lenguaje muy especial. La revista Cuo ha sido nuestro fiel compañero y, por supuesto, como no podía ser de otra manera, yo ya tengo un amigo por siempre. Él se llama Vicente Fernández. Vicente, amigo mío, buenas noches.
3: Buenas noches, Alejandro.
2: Bueno, pues en esta noche tan especial, hoy no estamos absolutamente nada tristes, porque no hay que ponerse triste, y sé que has preparado con todo el cariño, bueno, pues un asunto muy especial.
3: Pues efectivamente, dado que el símbolo de vuestro programa es un galeón, yo os quería hablar de uno muy especial, que existió y sigue existiendo. El único galeón japonés construido que existe en el mundo, el Date Maru, o San Juan Bautista, que sería en castellano, se construyó en el año 1613, en Japón. Construido evidentemente por obreros nipones y bajo la dirección de un jesuita español que estaba allí destacado, Luis Sotelo. Y en este galeón, que era considerado uno de los modelos de barco más avanzado, más seguro en su época, una delegación japonesa viajó en el año 1613 hacia tierras españolas, en este caso hacia las tierras españolas en América, al Virreinato de México, para establecer lo que fue la primera embajada hispano-japonesa de todos los tiempos.
2: Bueno, de lo que se entera uno, y más a estas alturas, ¿no? Nada más y nada menos que un galeón nipón, es lo último que supongo que hubiera podido imaginarme. Sin embargo, si existió Vicente, como no podía ser de otra forma, sabe de su conocimiento. Vicente, ¿y qué sabemos más de este insigne buque?
3: Pues en esta expedición viajaban samuráis, viajaban altos dignatarios de lo que era el Estado japonés de la época. Su intención era llegar a Europa, no lo consiguieron, simplemente llegaron al Virreinato de México, intentaron, después de entablar allí relaciones con el virrey español, intentaron dar la vuelta al continente a través del famoso Cabo de la Tierra de Fuego, pero no fueron capaces, no se atrevieron al final a cruzarlo y no lograron su destino final, que era el de llegar a Europa. El galeón se encuentra actualmente en Ishikimori, una ciudad costera japonesa, que está muy cerca de Fukushima. Y curiosamente, fíjate si estaban bien construidos los barcos de antaño, que este galeón del año 1613 sobrevivió al tsunami que arrasó Fukushima, Ishikimori y todas esas localidades de costeras de esa zona que fue maltratada por el terremoto.
2: Vicente, yo esta noche tengo que decirte en grado de complicidad que no conozco ningún galeón que se precie que no sea capaz de aguantar lo que tenga que ser. A través de todo este tiempo, yo he descubierto de tu mano muchísimas cosas y todas ellas buenas. Un hombre que es amigo, sin duda alguna, de sus amigos, que hoy por hoy es una especie rara y en extinción. Y sobre todo un hombre mordido por la curiosidad. Vicente Fernández ha sabido combinar dos cosas muy sutiles pero auténticas en la vida: una forma de seguir y, por otro lado, un modelo profesional. Un hombre que siempre investiga, siempre está bunceando en mil mundos que, de alguna manera, saber llevar profesionalmente y como nadie a través de ese lenguaje de la revista Cuo. Vicente, que en el mismo tiempo te cambia, amigo mío, y yo esta noche quiero decirte que muy especialmente que para mí ha sido un auténtico lujazo, para todos los componentes de La Otra Mirada, el tenerte como gran colaborador, un hombre que ha sabido darle una pátina muy especial a este brillo de las ondas de la radio, y que de alguna manera esta noche, como vuelvo a decir, no nos ponemos tristes, pero sí te digo, no hasta siempre, sino hasta luego. No cambies nunca, Vicente.
3: Alejandro, me emocionan tus palabras. Quiero, bueno, yo os considero amigos y quiero que sepáis que aquí tenéis también un amigo, no solo a mí, sino a, también a José Alcalde, nuestro director, y a todo el equipo que hacemos esta revista, y cualquier cosa que necesitéis del equipo de La Otra Mirada, no dudéis en pedirla. Que estemos en contacto y que esta aventura, pues el Cegaleón vuelva a zarpar pronto otra vez a César Lamar, con nuevos temas, con nueva ilusión y...
2: Que no te,
3: y con nuevos objetivos,
2: que
3: ¿no?
2: Que no te quepa duda. En cualquier caso, lo digo esta noche y gritándolo a los cuatro vientos, ¿no? Para mí ha sido un lujazo, de verdad, el ser una especie de padrino de estas veces que uno se siente orgulloso de decir, pero había escuchado a Vicente, había escuchado a Cornelio, había escuchado a Pedro, había escuchado a Miquel, había escuchado cachín 10. ¿Qué puedo decir? No, solamente me cabe pulir el cobre para sacar el brillo más profundo de esa huella indeleble que ya habéis dejado en este lenguaje radiofónico. Vicente, te prometo que más allá del resplandor del trueno volverá un galeón a tocar a las puertas de esa revista, a las puertas de tu teléfono, y por supuesto hoy siempre mi amistad y mi complicidad contigo. Un fuerte abrazo, amigo.
3: Un abrazo, Alejandro.

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0: En una noche especial no podía faltar, y menos hoy, las personas que han hecho posible toda esta gran aventura con nombre propio, La Otra Mirada. Recuerdo el primer día que lo conocí, fue prácticamente entre bambalinas, una historia de por medio, como siempre, ese hilo que nos ha ido tejiendo a través de ese lenguaje radiofónico. Hasta que un buen día, como he dicho en la página web, recibí la llamada en un supermercado, estaba yo en Granada, de este hombre que se asoma al otro lado del hilo telefónico, Miquel, y me dijo: Alex, que embarco en el Galeón. Bueno, pues supe que en aquel momento había podido arrastrar, por decirlo de alguna manera, lo bueno con lo genuino, con lo mejor, y había podido encender, sin duda alguna, una luz en esta bonita noche de la radio. Miquel, bienvenido a bordo, amigo mío.
1: Mira, Alejandro, alguien dijo, Orson Welles, lo que dijo, que cuál era su director preferido, dijo John Ford. Decía que había uno que era, ¿no?, que era como por tres. Pues yo solo te puedo decir gracias. Hoy me toca a mí dar las flores, Alejandro, lo siento. Eres una persona muy especial, la has dado todo por la radio, vocacionalmente yo no he visto a nadie igual. Eres un periodista puro. Y yo solo puedo decir eso, esas tres palabras, ¿no? En este caso no John Ford, sino gracias, porque eres un tío muy grande. Y bueno, pues por decir algo así, eres el John Ford de la radio, porque la calidad que has imprimido en estos años a una radio como La Otra Mirada, lo que te lo has currado, y en muchos momentos, yo diría bastantes momentos en completa soledad, hay que decirlo, es algo muy grande, que yo creo que no muy poca gente puede hacer, bueno, realmente no conozco a nadie que en solitario, en esta última parte, pueda hacer programas de tantísima calidad, Alejandro. Yo contigo he vuelto a disfrutar de lo que es la radio, como hacía mucho tiempo que no lo hacía. Yo recuerdo cuando me embarqué en esto de la radio con 20 años, en una emisora local de Pamplona, y no había vuelto a vivir aquel cosquillo en el estómago, lo he vuelto a revivir contigo. Entonces, pues ese triple gracias, como dijo Orson Welles, ese triple John Ford, pues te lo digo a ti, gracias, porque he vuelto a descubrir la ilusión de las ondas, la magia de las ondas, gracias a ti, como aquellas primeras noches de aquellos viernes que con 20 años pues me embarcaba en aquella emisora ya desaparecida llamada Net 21. Así que no tengo palabras, yo me sorprendía, me daba un vuelco incluso el corazón cuando el otro día me llamabas. Y por supuesto, con tus motivos, yo siempre te digo que aquí, allá donde vayas, yo estaré ahí, porque cuando me llames, yo estaré a tu disposición, como aquella vez, aquel supermercado que nos unió, Alejandro.
0: Tremendo. No quiero volcar emocionalmente lo que siento, porque se me rompe el jarro, está claro, ¿no? Miquel, solamente os pido a todos esta noche una cosa muy, muy especial. Alejandro, te lo he dicho fuera de micrófono y te lo digo ahora mismo, y esta noche me voy a cansar de decirlo. Mientras que el corazón de una persona late en el pecho, por desgracia, por suerte o por desgracia, he tenido que vivir muchos escenarios a lo largo de mi vida. Unos me han gustado y otros te puedo asegurar que no. Yo esta noche sí prometo deciros hasta luego, no hasta siempre, mientras que uno esté vivo, mientras que el corazón lata en el corazón de una persona, mientras que, como tú dices, mientras que ese escenario todavía nos pueda, la magia ocurrirá. Yo quería especialmente, yo soy una pieza más dentro de este puzzle. Quiero darte especialmente el nombre de la radio en sí, darte las gracias, que esto no sea el canto del perogrullo, pero válgame el cielo si no hago justicia a la hora de decir, es que es muy fácil cuando ustedes escuchan un programa de radio, cuando escuchan un momento brillante, un tipo que está ahí, bueno, pues eso lo puede hacer cualquiera. Bueno, bien, háganlo. Pero todavía más difícil es cuando enganchan a personas que semana tras semana se han dejado hipnotizar, se han dejado embrujar, como bien ha dicho Miquel, por la fuerza, el poder, lo intrínseco, lo mágico de este teatro del aire como es la radio. Y sin embargo, darle sobre todo la dignidad. Miquel ha sido el mejor exponente, quizás, dentro de esas luces que han brillado en este hermoso Galeón. Un hombre que, por paso del tiempo, sigue siendo un Peter Pan de la octava maravilla. Sus 35 milímetros. ¿Quién mejor que él? Cuando nos habla, se enciende la bombilla de la luz de la luz mágica de la linterna para llevarnos a los mundos del metraje. Pero sin embargo, también nos ha llevado, nos ha arrastrado, como hemos vivido aquí en este programa, con su forma genuina, con su simplicidad, con su humildad descarada, porque es una humildad descarada, a todos los rincones del mundo. Un tío que se va de viaje y se nos va a donde un día se nos sentó el bueno de Corleone y nos los viene a contar en una radio. Por favor, habría que ser un necio para no darse cuenta de la grandiosidad, de la hermosura de ese fotograma. Y permíteme que utilice esta noche tu propio lenguaje, Miquel, y sobre todo de la emoción, de esa palabra que no nace desde la garganta, sino desde la boca del estómago. Alguien que nos arrastró también a estos micrófonos a un momento inolvidable. En momentos, por ejemplo, como tu periplo por Normandía, tus citas con el propio misterio, como siempre, como ese turista accidental, y voy intercalando esta